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0: Son las 8 y 31 minutos.
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0: Son las 10 con 2 minutos.
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0: Son las 12 con un minuto.
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2: Son las 3 en punto.

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0: con 30 minutos.
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0: Bendiciones y éxitos a todas las personas que sintonizan este programa educativo radial de la empresa promotora de salud indígena ANAS Wayú, desarrollado a través del proyecto Demanda Inducida. Como siempre, es un honor para todo el equipo realizador darles la bienvenida a nuestros oyentes en todo el territorio departamental, en los diferentes escenarios. Y por supuesto, de manera muy especial a nuestras comunidades indígenas Wayú presentes en La Guajira. Quien tiene el privilegio de comunicarles, su servidora Brigitte Villanueva Duarte, y quien me acompaña, Sandra Aguilar, nuestra guía bilingüe del proyecto Demanda Inducida, quien siempre nos acompaña en este espacio radial informativo, traduciendo al guayunaiki el desarrollo de esta emisión, para que el público indígena guayú esté al tanto en su lengua nativa. Bienvenida, Sandra.
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0: Los invitamos a que se queden sintonizados al programa para que se enteren de las últimas novedades y disfruten de la agradable programación que tenemos para ti que nos escuchas. El día de hoy le traemos, por supuesto, como en todas las oportunidades, un tema muy importante y de mucha actualidad que nos interesa a todos. Hoy hablaremos de educación sobre salud mental. Queremos dar la bienvenida a nuestro invitado, quien de manera muy especial se trasladó a nuestros estudios el día de hoy para darnos todo su conocimiento y experiencia sobre el tema a tratar. Bienvenido, doctor José Manuel Delgado. Agradecemos de manera especial su disponibilidad para acompañarnos hoy en Sintonizados con tu Salud de la EPSI ANAS Wayú.
2: Hola a todos, mi nombre es José Manuel Delgado Gómez, psicólogo de la clínica Socavildos. El día de hoy estoy participando en el programa radial Sintonizados con tu Salud, en donde vamos a tratar un tema muy importante relacionado con la salud mental. Gracias por la invitación.
0: ¿Existen estrategias asequibles, eficaces y viables para promover, proteger y recuperar la salud mental? La necesidad de actuar en relación con la salud mental es indiscutible y urgente. La salud mental tiene un valor intrínseco y fundamental y es parte integral de nuestro bienestar general. Está determinada por una compleja interacción de factores de estrés y vulnerabilidad individuales, sociales y estructurales. La salud mental se da en un proceso complejo que cada persona experimenta de una manera diferente, con diversos grados de dificultad, angustia y resultados sociales clínicos que pueden ser muy diferentes. Teniendo en cuenta esta información, doctor, cuéntenos, ¿qué es la salud mental?
2: La salud mental se entiende como un proceso de bienestar y desempeño personal.

0: colectivo, caracterizado por la autorrealización, la autoestima y la autonomía. Es la capacidad para responder a las demandas de la vida en diversos contextos, a nivel familiar, comunitario, académico y laboral, y disfrutar de la vida en armonía con un ambiente sano.
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2: Doctor, ¿nos puede explicar un poco sobre cuáles son los tipos de problemas mentales?
0: Los tipos más comunes de enfermedades mentales son los trastornos depresivos mayor, trastorno de ansiedad, trastorno de bipolaridad, demencia, la déficit de atención hiperactividad, esquizofrenia, trastorno obsesivo compulsivo, entre otros. Esos son uno de los temas más importantes, pero también existen otros trastornos, como es el trastorno de estrés postraumático, los cuales derivan cambios de comportamientos y conductas.
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2: Nuestros oyentes desean saber cuáles son las causas y consecuencias de padecer algún tipo de problema mental.
0: El padecer enfermedades en salud mental genera en las personas sentimientos de tristeza o desánimo, pensamientos confusos o la capacidad reducida de la concentración, altibajos y cambios radicales de humor. Cansancio importante, baja energía, problemas en el sueño, desconexión con la realidad, incapacidad para afrontar los problemas o estrés de la vida, preocupaciones o miedos excesivos o sentimientos de culpa por situaciones las cuales no se pueden controlar. En algunas ocasiones también los pacientes o las personas con problemas o dificultades en salud mental empiezan a tener problemas con el consumo de alcohol y sustancias alucinógenas.
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2: Doctor, ¿cómo podemos contribuir a mantener una buena salud mental?
0: Para mantener una salud adecuada en el área de psicología de la Clínica Socabildo, ofrecemos un proceso en psicoeducación en donde promovemos el descansar correctamente, realizar actividad física, promovemos los estilos de vida saludables, también se hace psicoeducación en un uso adecuado de las tecnologías, proyectar de manera positiva los pensamientos y en caso tal de que exista alguna dificultad, pedir ayuda.
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0: Doctor José Manuel, ¿cómo podemos identificar o detectar que tenemos o que alguien está sufriendo un trastorno o problema de salud mental?
1: Las personas empiezan a tener expresiones de que se sienten solas, se aíslan o se muestran incapaces de sobrellevar su vida. Se muestran impotentes, inofensivos, deprimidos, sin ganas de vivir ni esperanza. Se despiden de manera verbal o escrita, dejando cartas en donde agradecen en todo momento por el tiempo en que se ayudó y empiezan a amenazar de que quieren quitarse su vida.
0: Doctor, por último, pero no menos importante, ¿qué recomendaciones le daría usted a nuestros oyentes para que cuiden su salud mental?
1: Las recomendaciones para llevar una salud mental adecuada consiste en llevar un estilo de vida saludable, cuidar la calidad del sueño, mantener la mente ocupada en aficiones favoritas o cosas que verdaderamente nos generen placer, permitir experimentar todas las emociones, dar las gracias y pedir ayuda, establecerse metas y prioridades personales, aprender a gestionar todas las dificultades que presentamos de estrés de una manera adecuada, reservar y mantener ocupada nuestra mente realizando actividades totalmente relajantes, relacionarnos a nivel familiar y social y en algún momento tener siempre los contactos de amigos y familiares para en cualquier momento de alguna necesidad o dificultades que presentemos, llamarlos que ellos nos pueden ofrecer los primeros auxilios psicológicos.
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0: Doctor José Manuel, muchas gracias por ser parte de este espacio tan agradable y de información tan importante para todos nosotros y nuestros oyentes. Nos place contar con su presencia y agradecerle de parte de la EPSI Anas Guayú el habernos regalado un poco de su tiempo.
1: Muchas gracias, Brigitte y Sandra, por invitarme al programa Sintonizados con tu Salud, en donde pudimos educar a nuestros oyentes en temas relacionados con la salud mental.
0: Llegamos al final de este espacio radial. Agradecemos a nuestra guía bilingüe Sandra Aguilar por siempre estar dispuesta a llevarle esta información a nuestra comunidad indígena Wayú.
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0: Nos despedimos, gracias a todos nuestros oyentes por estar conectados a nuestro programa y permitirnos mantenerlos informados. Los invitamos a que nos sigan en nuestras redes sociales, en Instagram como EPSI Anas Guayú, en Facebook como EPSI Anas Guayú, o comunicarse a través de nuestras líneas de atención gratuita 018000-962-780. En la línea de autorizaciones 725-6565, extensión 114. Espero hayan aprendido mucho sobre el tema del día de hoy. Recuerden estar siempre sintonizados con tu salud. Los esperamos la próxima semana con más información. A todo el equipo, muchas gracias y bendiciones para todos.

0: Son las 7 y 31 minutos.
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0: Son las 8 con 30 minutos.
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0: Son las 9 con un minuto. 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

0: Son las 10 con 2 minutos.
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0: Son las 10 con 30 minutos.
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0: Aquí está la carta. Será de la Triple A 97.2. 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
0: Esta canción de la autoría de Luis Segurrola, y que sin duda la carta de presentación de Jorge Iván El Chulo Díaz. Y bueno, hoy día del churismo, 29 de mayo, celebramos el cumpleaños de Jorge Iván Díaz en La Forín, conocido en el mundo artístico como Chulo Díaz.
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0: lindo representante de su dinastía, ¿no? Gran Adaníez Díaz. Y precisamente con un recorrido por su historia musical celebramos el cumpleaños de este hijo de Urumita, y uno de los artistas vallenatos que lidera sin duda en proyección a nivel nacional e internacional. Hablamos de nivel internacional porque recordemos que Chulo Díaz prepara importante gira a nivel internacional, donde estará por Estados Unidos, ¿no?, próximamente por Iván Díaz, y se prepara también para el segundo lanzamiento en el Parque de la Leyenda Vallenata. Llegará luego del éxito del Fuete, llegará con su producción El Pluma Blanca. Chulo Díaz rankeado durante estos días en diferentes plataformas musicales. Se ha apoderado también del ranking de YouTube con varios de sus temas en esta nueva producción. Hablando de canciones como Si Te Vuelvo a Ver, El Frenito, La Cometa, que se mantienen dentro del top de lo más sonado de YouTube. Así mismo está en plataformas como Spotify y Deezer. Bueno, exitoso, sin duda, Jorge Iván Díaz. Y hoy es su cumpleaños. Lo celebramos a través de la Triple A 97.2 desde el corazón de la Guajira.
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0: Y así aprovechamos para saludar a todos los oyentes que se conectan con nosotros en el sur del departamento de la Guajira, en nuestra señal a través de los 97.2 de la banda FM. También a todos esos oyentes que se conectan en Colombia y el mundo a través de la tripleradio.com.
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0: que es nuestra señal para Colombia y el mundo.
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0: y activados con la Triple A desde el corazón de la Guajira, retornamos nuestra señal a través de la frecuencia. Tenemos que estaba haciendo ajustes, mejoras por parte de la empresa Aire. Estuvo parcialmente nuestra señal por fuera del aire a través de la frecuencia 97.2. Bueno, estamos de vuelta ya a través de la frecuencia también. Así que un saludo para todos los oyentes. Estaba ahí atentos a la sintonía de la Triple A. Yo también.
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0: Extrañándonos a la Triple A durante.

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0: a tomar toda la conciencia, quién estará rigiendo los destinos de nuestro país en los próximos 4 años. No, sin duda viendo propuestas, planes de gobierno, esas personas que aún están indecisas, que no saben por cuál de los candidatos votar. Bueno, sin duda esa es la invitación de este domingo, a no quedarnos en casa, sino salir temprano a votar. A votar por su candidato de preferencia. Y bueno, a votar pensando, por supuesto, en Colombia. 10:48 minutos, soy Andrés Solís Pedaza y te acompaño en la triple A.
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0: Aquí estamos en Mañanas Triple A a través de la triple A radio.com. Nuestro WhatsApp ya está habilitado. Es el 301-1029-487. 301-1029-487. Para que de una se conecten con la señal de la triple A 97.2 desde el corazón de la Guajira. 10:49 minutos. Mucha atención al siguiente servicio social. La funeraria San Juan Bautista y la familia Rodríguez Ferradanés invitan al sepelio de la señora Marister Rodríguez, acto religioso que se llevará a cabo hoy a las 4 de la tarde en la iglesia San Rafael. Repetimos, la funeraria San Juan Bautista y la familia Rodríguez Ferradanés invitan al sepelio de la señora Marister Rodríguez, acto religioso que se llevará a cabo hoy a las 4 de la tarde en la parroquia San Rafael. Por su asistencia, los agradecimientos. Son las 10:49 minutos en la triple A. Recuerden, sus canciones favoritas de Jorge Iván El Chulo Díaz, pueden programarla con nosotros al 301-1029-487. Hoy de cumpleaños Chulo Díaz y sus canciones música están en la triple A 97.2. Chulo y Elías llegan con ¿qué haces por aquí? Desde el corazón de la Guajira, esta es la triple A 97.2.

0: Un mundo sin planeta. Esta canción de Frank Calderón. Y hace Chino Díaz. Y está de cumpleaños.
1: Alejandro Frank.
0: Y su voz, su música. En la triple A 97.2.
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0: Es la triple A desde el corazón de la Guajira.
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0: Nuestros oyentes reportándose.
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0: A través del WhatsApp de la triple A 301-10-29487.
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0: No, ahí conectadito con nosotros.
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0: 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Y para.
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0: Karen ahí en la sintonía con nosotros. El gran José Caña también. Desde Valledupar en la sintonía. Escuchando la triple A 97.2.
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0: Son las 11 en punto. 11 en punto en la triple A desde el corazón de la Guajira. Mucha atención al siguiente servicio social. La funeraria San Juan Bautista y la familia Cujía Benjumea invitan al sepelio del señor Carlos Elías Cujía Benjumea, acto religioso que se llevará a cabo hoy a las 4 de la tarde en la parroquia San Juan Bautista. Repetimos, la funeraria San Juan Bautista y la familia Cujía Benjumea invitan al sepelio del señor Carlos Elías Cujía Benjumea, acto religioso que se llevará a cabo hoy a las 4 de la tarde en la parroquia San Juan Bautista. Por la asistencia, los agradecimientos. 11 minutos antes de la pausa, Chino Díaz y Mar Martínez nos presentan Pídeme. Ahí está de cumpleaños Chino Díaz y sus canciones. Están en la Triple A 97.2. Por supuesto, en Mañanas Triple A.

0: Son las 11 con 5 minutos. La triple A te da la hora.
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9: Libardo Pontón y Julia Durán.

0: Señor, llegó el Yuri Iván. Aquí está Jorge Iván, el Yuri Díaz. Y está de cumpleaños.
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0: Todo especial y para nuestros oyentes conectados en la triple A 97.2. Es el corazón de La Guajira. Y a todos los siguientes a través de la triple A radio.com.
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0: Muy especial para ustedes.
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0: Quienes se reportan a través del WhatsApp de la triple A 301-1029-487. Conectados con Mañanas Triple A. Y por acá, Pipe, yo sigo ahí en modo triple A. Dios, me diste hasta la lápida y no me.

0: la tecnología. Escuchando la triple A. Más oyentes conectados. Hola, ¿qué tal? Buenos días.
1: Buenos días. Te habla Marilu González, aquí en sintonía con la triple A. Aquí del barrio La Floresta. Para que me hagas favor y me complazcas con una canción de Silvio Brito. El Mocoso. Que tengas buen día, Pipe.
0: Un saludo para Marilu. Se recuerda, bueno, que estamos celebrando el cumpleaños de Churo Díaz. Estamos escuchando música de Churo Díaz. Sí, mañana triple A. Dice buenos días, regálame la canción Enigma. Canta Mario Ventrán. Gracias, Pipe. Bendiciones.
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0: Triple A. Ahí estamos modo Churo Díaz en esta mañana.
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0: Triple A. 11, 17 minutos. En cinto. Desde el corazón de la Guajira, la triple A. Vamos a gran Miriam.
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0: Bien conectada con nosotros.
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0: A esta hora es como mañana, triple A.
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0: 11, 17 minutos. Esta canción Bajo Perfil la hace Churo con Lucas. Sonando en la triple A hoy de cumpleaños. Jorge Iván el Churo Díaz.
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1: Y señor, bajo perfil, aquí está Chulo Díaz. Cerrando en la Triple A 97.2, es el corazón de la Guajira. Y otro de los éxitos de este álbum. Esta no sé tú. 11.22 es el corazón de la Guajira. Esa es la Triple A. Hoy con el cumpleaños de Chulo Díaz.
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0: 11:55 minutos en la triple A.
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0: Saludo especial ahí para Andrés Arocha y Laura, que están ahí en la sintonía con nosotros desde Bogotá. Conectados con la triple A 97.2. Así que para Andrés Arocha y para Laura, saludo cordial. Ahí vos, triple A 97.2. Andrés Arocha y Laura, saludos. Gracias por escuchar la triple A. 11:56, me despido de ustedes. Gracias por acompañarme. No voy a dejar con el cacique de la junta, Diomedes Díaz, parranda, ron y mujer. Feliz resto de viernes. Feliz almuerzo. No se despeguen porque en minutos luego de la pausa vamos a revivir un poco lo que fue el gran encuentro de paz electoral, la protección de las instituciones con la Procuraduría General de la Nación, Contraloría, Registraduría, más personería de Bogotá. Paz electoral, debida participación en política. Y ya vamos a revivir este gran encuentro de paz electoral. Gracias a la Registraduría, Procuraduría y Contraloría. 11:57, feliz almuerzo para todos. Siguen conectados con la triple A y luego a las 3:30 nos reencontramos. Desde el corazón de la Guajira, la 97.2. Canta cacique.
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0: Son las 12 con 2 minutos. La triple A te da la hora. 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

0: les agradecemos por acompañarnos en este gran encuentro Paz Electoral, la protección de las instituciones. A todos los que están en la mesa, al Registrador Nacional del Estado Civil, el doctor Hernán Penagos, al señor Procurador General de la Nación, Gregorio El Hash Pacheco, y por supuesto también al personero de Bogotá, el doctor Andrés Castro Franco.
1: Ahora sí, sin más preámbulos, les damos la bienvenida a todos los que nos encontramos aquí en la Registraduría Nacional del Estado Civil. Sean ustedes bienvenidos al gran encuentro Paz Electoral, la protección de las instituciones, aquí desde la Registraduría Nacional del Estado Civil. Este es un espacio que hoy nos reúne a todas las entidades que trabajan de manera articulada y, por supuesto, por la defensa de nuestra democracia y la transparencia electoral en Colombia. A puertas del 31 de mayo de esta jornada electoral que se acerca, nos reúne como colombianos también reflexionar sobre la importancia de adelantar unas elecciones en paz, con transparencia y, por supuesto, con respeto por la democracia. Así que le doy también la bienvenida a María Paula.
0: Mari, muy buenos días para usted, para todos los funcionarios de las diferentes entidades que nos acompañan el día de hoy, por supuesto también a la ciudadanía, medios de comunicación, personería, contraloría, registraduría y procuraduría. Gracias por acompañarnos en este importante encuentro aquí desde la Plaza de la Paz Electoral de la Registraduría. Un lugar que hoy simboliza también el compromiso institucional con unas elecciones libres, transparentes y seguras. Y precisamente antes de iniciar con este acto protocolario, queremos invitarlos a que dirijan su mirada hacia este edificio de la Registraduría, que en este momento se viste con un gran telón de la paz electoral, que más que una imagen es un mensaje para todos los colombianos. La democracia se protege unidos desde las instituciones y junto a la ciudadanía.
1: Hoy nos reúne la paz electoral, pero también cada voto que representa una voz, una decisión y sobre todo la confianza de millones de colombianos, de ciudadanos que creen en la democracia. Y cuando las instituciones trabajan en conjunto, trabajan mancomunadamente para proteger ese derecho que es la democracia, fortalecemos nuestro sistema democrático y la confianza de todos los colombianos. Por eso, ahora quiero invitarlos a que nos unamos por la defensa de la democracia y demos un grito unísono hacia la paz electoral. Así que María Paula, tienes la palabra.
0: Los invitamos entonces al señor procurador, al señor registrador y al señor personero de Bogotá que se pongan de pie y vamos a gritar al unísono paz electoral. Nuestros compañeros de audiovisual, por favor, nos indican dónde va a estar la cámara. Ah, bueno, acá la tenemos. Señor procurador, usted como líder de esta estrategia, lo invitamos a que sostenga esta cámara 360. Es una cámara 360, entonces va a grabar absolutamente todo. La podemos ubicar un poquito más abajo. Ahí ya está grabando. Perfecto. Entonces, al unísono, a la cuenta de tres, vamos a gritar todos paz electoral. ¿Bien? A la una, a las dos y a las tres.
2: ¡Paz electoral!
1: ¿Quedó en una sola toma o lo hacemos de nuevo?
0: ¿Lo hacemos de nuevo? Listo, vamos a hacerlo de nuevo por registro audiovisual. Nuevamente, y en esta oportunidad vamos a levantar todos nuestra mano diciendo paz electoral. ¿Listo? A la cuenta de tres nuevamente. Uno, dos, tres.
2: ¡Paz electoral!
0: Un aplauso, por favor. Bueno, muchas gracias a todos por acompañarnos nuevamente el día de hoy. De esta manera, entonces, le voy a dar la palabra a la persona que ha liderado desde el primer momento esta estrategia de paz electoral. Y es el señor Procurador General de la Nación, Gregorio El Hash Pacheco. Esta vez con una nueva fase enfocada un poco hacia la responsabilidad y las implicaciones que tenemos todos.
3: En primer lugar, expresar mi saludo afectuoso, fraternal, y agradecer la hospitalidad con que el señor Registrador Nacional del Estado Civil en todo momento nos ha recibido y nos ha distinguido con su muy buen ejercicio de la gran responsabilidad que la Constitución y los colombianos le han entregado, y con un liderazgo que supera cualquier expectativa positiva que hubiéramos tenido. A su equipo de trabajo, a los integrantes de la Registraduría Nacional del Estado Civil, su cuerpo directivo, igual reconocimiento, igual gratitud. En el mismo sentido, al señor Contralor General de la República, que por quebranto de salud no está presente aquí, pero que sí nos ha venido acompañando desde el comienzo de esta tarea de defensa de las instituciones que se ha llamado paz electoral. A su equipo directivo y a los funcionarios de la Contraloría General, también nuestro abrazo fraternal. Lo mismo que al señor personero distrital de Bogotá, su equipo directivo y el recurso humano de la Contraloría y la Registraduría, que hoy se encuentran aquí también con los compañeros de la Procuraduría General. Esta es una fecha muy significativa, de verdad. Es un punto de transición. Venimos trabajando hace ya un año, conjuntamente con el registrador y con el Contralor General y también el personero de Bogotá, para lograr un objetivo que venía siendo un reclamo, un clamor, una solicitud, una exigencia de toda Colombia y especialmente del sector privado, de los sectores productivos, del empresariado colombiano y también del sector de las espiritualidades, fundamentalmente la Iglesia Católica de Colombia. Y es que hace unos meses había una zozobra, una desazón, una incertidumbre sobre qué iría a pasar con las elecciones, las que se hicieron en marzo y las que vamos a hacer en menos de 72 horas y las que serán el 21 de junio si hay segunda vuelta para elegir presidente. Y nos decían que por favor saliéramos a darle un mensaje de tranquilidad y de protección de las instituciones a los colombianos. Y entendimos que ese era un momento crítico para el futuro de Colombia y creo que ellos, más que yo, hemos logrado ese objetivo que no hubiera sido posible sin el apoyo de todos nuestros compañeros de trabajo. Las instituciones vienen siendo defendidas, la democracia viene siendo defendida. Colombia ha venido haciendo todos los procesos electorales que le han correspondido, desde las elecciones atípicas de los departamentos y municipios, la elección de los jóvenes municipales, la consulta de un partido político, las elecciones de Congreso de la República de marzo 8, la que se va a hacer la votación del domingo próximo y posiblemente la del 21 de junio. Nada negativo ha pasado. Se ha aumentado la participación de los colombianos que han creído en sus instituciones y se han volcado a las urnas a protegerlas, a manifestar su decisión inquebrantable que las instituciones de Colombia con ellas no se juega, que el pueblo colombiano reclama el estricto cumplimiento de los mandatos constitucionales, que es lo que venimos haciendo los funcionarios que queremos cumplir con nuestro deber constitucional. Somos organismo de control. Somos organismos autónomos, organismos de control y organismos independientes. No pertenecemos a ninguna rama del poder público. Somos encargados por vía de la constitución política de unas funciones que se pueden resumir en dos palabras: protección de la institucionalidad. Eso es lo que venimos haciendo, a pesar que haya todavía hoy día sectores recalcitrantes que no quieren que la Procuraduría, la Contraloría, la Personería y la Registraduría cumplan cabalmente su función. Y lo venimos haciendo aún contra esos colombianos desviados del bien común que prefieren poner por encima su interés particular que el interés colectivo, el interés general, el interés de la colombianidad. Y aquí estamos triunfando. Y aquí estamos vestidos del amarillo de la esperanza, de las virtudes ciudadanas, del amarillo que nos congrega a todos, que nos unifica, que nos pone a pensar no solamente en una fecha venidera, en pocas horas, sino en un futuro mediano y lejano para que Colombia continúe desde los comienzos, hace más de 200 años, de la configuración de un Estado democrático, fortaleciendo sus instituciones para defender y garantizar los derechos de cada uno de los colombianos. Ese es el objetivo de esta protección de las instituciones. Creo no equivocarme al decir que vamos por el buen camino, que los resultados se han visto, que Colombia ha acompañado esta iniciativa que surgió como una respuesta a una exigencia social porque había incertidumbre. Pues hemos hecho todas esas elecciones que les digo y no hubo ningún fraude en marzo 8. Hasta ahora nadie ha podido levantar la voz para señalar a la registraduría que haya actuado mal. Al contrario, ha actuado mucho mejor de lo que la norma exige, porque han sido específicamente cuidadosos en proteger la pureza del voto, que es el que le da legitimidad a los resultados. Y sobre eso, porque ya toda la teoría de la escalera de la democracia y la protección de las instituciones se conoce ampliamente, solo dos comentarios finales para escuchar a nuestro líder de toda esta paz electoral, que es el registrador. Uno, ojo con incurrir en indebida participación en política. Ojo con incurrir en indebida participación en política. Desde que empezó esta campaña de no a la indebida, hemos notado que los índices de quejas y denuncias vienen bajando, lo que nos permite pensar que se están cuidando. Ojalá se sigan cuidando. Acabamos de tomar una decisión con base en una prueba suficiente para suspender a una señora alcaldesa de un municipio de la costa porque estaba incurriendo en indebida participación en política, y eso lo venimos advirtiendo, y vamos a cumplir el deber de sacar del servicio público a quienes no acaten el cuidado que deben tener y no tengan la precaución de estar dentro de los límites de lo permitido y se pasen al territorio de lo no permitido. Y lo vamos a seguir haciendo sin contar las decisiones que se tomen allí sean legítimas y sean transparentes. Y quiero cerrar con esto porque no puedo quedarme callado frente a ello. Venimos haciendo un proceso electoral limpio, transparente, superando múltiples dificultades, tratando de hacer acopio de paciencia y de tolerancia frente a sectores recalcitrantes que insisten en atacar a las instituciones, y que si nosotros no salimos a defenderla serán los primeros en ir a la Plaza de Bolívar a chillar porque la democracia se acabó. Vamos a seguir cumpliendo nuestro deber, vamos a seguir cumpliendo la Constitución y el mandato que ella nos entrega, cada uno en lo suyo, pero todos unidos como un solo puño para decirle a los colombianos que aquí están las instituciones que tienen el deber de defender el derecho sagrado a votar. Y solamente una advertencia. Nosotros hicimos elecciones libres, elecciones transparentes, elecciones seguras, elecciones oportunas, elecciones seguras, y se respetó el resultado que arrojaron las urnas, que era la escala de arriba de la escalera de la democracia. Pues ese objetivo también lo vamos a lograr este domingo que viene y cuando haya otra votación. Colombia va a hacer sus elecciones libres, van a ser transparentes, con toda la seguridad en su momento oportuno, y todo el mundo a conciencia por quien quiera votar, por votar por la democracia. Pero hay una cosa que le encargo a cada uno de los que están aquí, y que es un deber ético, moral y también constitucional. Vamos a hacer que se respeten los resultados, sean cuales sean, que señalen los colombianos el domingo en las urnas. A nosotros no nos anima ninguna campaña, ninguna candidatura. Yo lo he dicho muchas veces en forma desenfadada, si se quiere, pero lo he dicho con convicción. El procurador le hace los mandados a la Constitución, a nadie más. El procurador se declaró rapitendero de la Constitución. Es una forma figurada de decir, aquí solo se obedece la Constitución y la legalidad. Ningún otro interés, ningún interés particular de campaña, de grupo o de filosofía de vida o de ideología política. Es la Constitución lo que venimos defendiendo, y no me equivoco cuando digo que lo hemos hecho con éxito. Esta presencia masiva, desbordada, que no cupieron en este patio tan grande, en esta plaza que se denominó Plaza de la Paz Electoral, Plaza de la Democracia, y así seguirá siendo reconocida, es el escenario propicio para decirle a los colombianos gracias por habernos acompañado en marzo 8 y ahora también. Gracias por comportarnos bien y vigilar la conducta de los servidores públicos. Gracias por tomar conciencia de que tenemos que votar, así sea en blanco, pero tenemos que fortalecer la democracia. Y sobre todo, Y con esto me despido agradeciéndole de nuevo, señor registrador, señor personero, señor contralor general. Nosotros los invitamos a ustedes a que votemos, a que invitemos a los colombianos a votar y que con ese mismo fervor, con esa misma energía, con esa misma decisión, hagamos respetar los resultados que digan las urnas el domingo cuando hagamos las elecciones. Muchas gracias.
0: Muchas gracias, señor Procurador General de la Nación, Gregorio El Hash Pacheco. Confianza y respeto por las instituciones en esta época electoral. A continuación, entonces, le damos la palabra al doctor Andrés Castro Franco, personero de Bogotá.

0: Y buenos días para todas y todos los que nos acompañan en esta mañana. Señor registrador, un saludo especial y agradecerle por recibirnos en la plazoleta de la paz electoral. Siempre muy complacidos de estar en este escenario. Saludar a los funcionarios de la registraduría, a sus directivos. Señor procurador, un saludo muy especial también a los funcionarios de la Procuraduría General, a los directivos y a quienes acompañan en esta mañana. Un saludo al señor Contralor General de la República, a los funcionarios que nos acompañan en esta mañana, a los funcionarios y directivos de la Personería de Bogotá, y a la ciudadanía, a los medios de comunicación y a todas aquellas personas que hoy están acá con nosotros. Nos convoca hoy un propósito esencial: reafirmar que la paz electoral no es una condición indispensable para proteger la democracia, fortalecer la confianza ciudadana y preservar la legitimidad de las instituciones. La paz electoral no se limita a que una jornada de votación transcurra sin alteraciones. La paz electoral significa que cada ciudadano pueda ejercer libremente su derecho al voto, que cada candidatura pueda participar con garantías, que los servidores públicos respeten los límites de su función, que los recursos del Estado no sean utilizados con fines partidistas y que los resultados expresados en las urnas sean reconocidos con responsabilidad democrática. Que la Procuraduría General de la Nación, quien dirige y orienta al Ministerio Público, la Contraloría General de la República, la Registraduría Nacional del Estado Civil y la Personería de Bogotá nos reunamos alrededor de este propósito, envía un mensaje claro: la democracia se cuida con instituciones fuertes, con transparencia y con respeto por la voluntad ciudadana. Desde la Personería de Bogotá asumimos este llamado con el mayor compromiso. Como órgano de control del Distrito Capital, como agente del Ministerio Público y como defensor de los derechos humanos y como vigilante de la conducta oficial de los servidores públicos, entendemos que nuestra tarea es esta. Nuestra tarea es estar cerca de la ciudadanía, orientar, prevenir, escuchar y actuar oportunamente frente a cualquier situación que pueda afectar los derechos políticos o la confianza en el proceso democrático. Bogotá tiene una responsabilidad especial. En esta ciudad confluyen millones de electores, autoridades, partidos, movimientos ciudadanos, medios de comunicación, organizaciones sociales y múltiples expresiones de participación. Esa pluralidad es una riqueza democrática que exige mayor vigilancia, pedagogía y compromiso institucional. Desde la Personería reafirmamos tres compromisos. Primero, con la ciudadanía para acompañarla y proteger sus derechos. Segundo, con la neutralidad de la función pública, porque el Estado debe servir al interés general y no a los intereses electorales particulares. Y tercero, con la protección de las instituciones, porque sin instituciones respetadas no hay confianza y sin confianza no hay democracia sólida. La paz electoral también nos exige cuidar el lenguaje público. Quien piensa distinto no es un enemigo, es un contradictor legítimo. La democracia necesita debate, crítica y control, pero también respeto, responsabilidad y serenidad institucional. Proteger el voto es proteger la democracia, y proteger La democracia es proteger las instituciones que nos pertenecen a todos. Muchas gracias.
1: Muchísimas gracias al personero de Bogotá, Andrés Castro Franco, por su intervención. Y para cerrar este espacio del gran encuentro de paz electoral, la protección de las instituciones, invitamos al señor Registrador Nacional del Estado Civil, doctor Hernán Penagos Giraldo, quien se va a dirigir a todos nosotros.
2: Cordial saludo a todas y todos, muy complacidos de tenerlos aquí en nuestra Plaza de la Paz Electoral. Los recibimos con afecto, nos agrada mucho que de tantas instituciones hoy nos estén acompañando. No saben la gratitud que nos da esa muestra de acompañamiento y de respaldo. Así que en nombre de la Registraduría y de todo su equipo, muchas gracias por estar aquí acompañándonos. En segundo lugar, quiero saludar de manera muy afectuosa al señor Procurador, a todo su equipo, al señor Contralor, que no pudo asistir, pero envió a gran parte de su equipo que aquí nos acompaña, al señor Personero y su equipo que también hace presencia el día de hoy. Muchas gracias. Saludo a los medios de comunicación, demás asistentes, y saludo especial a todo el equipo de la Registraduría, al sindicato, a todas las funcionarias y funcionarios, no solamente de Bogotá, sino del todo el territorio nacional, que con tanto esfuerzo cumplen su deber, ponen la cara, están al frente garantizándole democracia a la ciudadanía colombiana. Un afecto y un abrazo grande a todo el equipo de la Registraduría. Y quiero inicialmente, Procurador, destacar esa iniciativa de paz electoral. Destacar esa iniciativa que en cabeza suya, de su equipo, ha logrado penetrar gran parte de la sociedad colombiana. Destacar la manera como una simple idea termina siendo una herramienta fabulosa para llamar a la ciudadanía a la tranquilidad y al respeto a los resultados. Quiero agradecer mucho porque durante tantos meses, desde el año pasado, esa iniciativa que se ha ido construyendo, que ha creciendo, que ha venido creciendo, que la ha recibido el pueblo colombiano, pero que la ha recibido también diferentes instituciones públicas y privadas, ha logrado sosegar mucho a la ciudadanía, ha logrado hacer entender a tantas y tantos colombianos que las elecciones son una forma de resolver pacíficamente las diferencias políticas, no una guerra entre semejantes. Que las elecciones son muy importantes, que la lucha por el poder es relevante, pero que no justifica muerte ni justifica agresiones. Luego, esta herramienta de la paz electoral es determinante, Procurador, y hay que trabajar en ella siempre, mantenerla como una política pública, ojalá en el futuro, para que Colombia entienda muy bien que la democracia es una fiesta y no una guerra. Así que yo le agradezco inmensamente todo el esfuerzo que usted inicialmente solo ha realizado buscando a tantas instituciones públicas y privadas para que se sumen a esta iniciativa, y hoy, a Dios gracias, ha logrado cumplir ese propósito. Unas elecciones que respaldan la paz electoral y que respaldan también la actividad de la Registraduría. Yo he dicho, la realidad nos acompaña. Nuestra defensa es la realidad, pues la realidad de hace un poco más de 2 meses, cuando 20 millones de colombianos eligieron al Congreso de la República, cuando se llevaron a cabo unas elecciones destacadas por toda la comunidad internacional, cuando se llevaron a cabo unas elecciones en las que no ha habido reparo alguno. ¿Qué más ejercicio de realidad para darle tranquilidad a la ciudadanía y a todas las campañas políticas que unas elecciones que se hicieron hace 2 meses y se hicieron bien, con resultados casi perfectos de preconteo, con trabajo destacado de los jurados, de la fuerza pública, de los órganos de control, con una, si se quiere, masiva participación ciudadana y una muestra de trabajo ciudadano al servicio de la democracia? 860 mil jurados, casi 1 millón de testigos electorales, 9.300 entre jueces, notarios y registradores de instrumentos públicos, 600 observadores internacionales, miles de funcionarios de la Procuraduría, la Defensoría, de la Fuerza Pública, de la Contraloría, es decir, de las personerías en todo el territorio nacional. ¿Qué más muestra de un trabajo institucional serio, eficiente, garante y transparente? Yo digo, la realidad nos respalda porque ya surtimos unas elecciones que se realizaron y se realizaron bien. La registraduría ha llevado a cabo más de 30 procesos electorales, lo recordaba el señor procurador, todos eficientemente realizados. Por eso a veces nos inquietamos, o yo en lo particular me inquieto, porque no entiendo qué más tenemos que hacer para que las campañas políticas, los actores políticos, los dirigentes institucionales tengan claridad de la manera como eficiente y honestamente trabajamos en esta entidad. Hoy, todo dispuesto para las elecciones del próximo 31. Hemos tenido reuniones de las comisiones de seguimiento electoral, lo recordaba también el Procurador General, donde recibimos todas las inquietudes. Semanalmente, el equipo de la Registraduría se reúne con todas las campañas políticas para recibir cualquier reclamo, para recibir cualquier incidencia, cualquier consejo frente al proceso electoral. Un plan general de auditoría robusta, como nunca en la historia de Colombia, y puedo asegurarles que ese plan de auditorías y todas las acciones de integridad electoral que hoy nosotros hemos implementado para estas elecciones no se ven ni siquiera cercanas en ninguna nación de América. Conozco muy bien los sistemas electorales de Latinoamérica, aquí hay gente que lo conoce y sé que no me dejan mentir. Hoy, por ejemplo, estamos en el proceso de congelamiento del código fuente. Allá en el centro de informática están auditores de partidos, representantes de las diferentes autoridades, todas, para que en este tiempo de aquí a unas cuantas horas vean con claridad, de manera precisa, que se congela el código y que el próximo domingo, cuando inicie ese software nuevamente a cumplir su función de consolidación de datos, tengan la absoluta certeza que no ha tenido modificación alguna. Hoy, casualmente, estamos en esa tarea, señor procurador, de darle garantía a todas las organizaciones políticas de que aquí, tanto los sistemas como los software funcionan de manera adecuada. Del mismo modo, como lo hicimos en las elecciones pasadas, en los próximos días, vamos a entregarle en custodia el código fuente al Procurador General de la Nación. Y dirán algunos, ¿por qué al procurador? Pues nada más y nada menos, porque es aquel que se encarga de la defensa de los derechos humanos. Y los derechos políticos son derechos humanos. ¿Quién más que el procurador, una autoridad destacada y si se quiere la principal en materia de derechos humanos y derechos políticos en la nación para que tenga la custodia de ese código? Yo vuelvo y reitero, ¿qué más tenemos que hacer para que la ciudadanía, las organizaciones y las campañas políticas tengan absoluta tranquilidad de este sistema electoral? Por eso yo hoy llamo a todas las instituciones del Estado a que entendamos que el buen suceso de un proceso electoral es responsabilidad de todas, no solamente de la autoridad electoral. Los delitos electorales, las faltas disciplinarias, fiscales, el mismo comportamiento ciudadano requiere trabajo articulado de todas las instituciones. Las instituciones públicas están para fortalecer la unidad nacional, no para dividirla. Las instituciones públicas tenemos que llamar a la ciudadanía a que tengan confianza de un Estado serio, democrático y respetado. Ese es el llamado que yo quiero hacer hoy, como también quiero llamar a la ciudadanía colombiana, primero, a que ejerzan su derecho al voto, a que no vean el voto como un simple derecho, sino como un deber ciudadano, como una forma de reivindicar los valores democráticos, como una forma de mostrarle al mundo que Colombia es una nación democrática, respetada y libre. Eso es lo que tenemos que hacer como buenos ciudadanos y ciudadanas. 41.420.000 personas están llamadas a votar el próximo domingo. El esfuerzo ha sido monumental. Los desafíos han sido grandísimos. Llevar material electoral a todos los rincones de Colombia, a cerca de 67 países y 111 consulados en todo el mundo. Distribuir el material, tener personal de tantas entidades pendientes de ese proceso electoral y de esa gestión, pero en especial cumpliéndole a la ciudadanía e invitándola para que entienda todo lo que se hace para que la democracia se mantenga en nuestro país. Yo creo que es una buena forma de que la ciudadanía se sensibilice respecto de este proceso electoral. A la fuerza pública hay que agradecerle inmensamente su trabajo. Ahí están, desde la semana pasada, todo el tiempo acompañando a nuestros equipos de la registraduría para llevar ese material hasta el último rincón de Colombia. Conociera toda la ciudadanía Cumaribo o Nazaret o el Bajo Baudó, entenderían los desafíos que significa hacer unas elecciones en nuestro país. A veces perdemos de vista que después de México y Brasil son las elecciones más grandes de Latinoamérica. De pronto de las elecciones más grandes que de muchos países, de los principales países si quiere, en el mundo, más grandes que España inclusive. Las elecciones de Colombia son potentes. Por eso hoy la comunidad internacional está pendiente de lo que va a ocurrir en nuestro país. Pues tenemos que dar ejemplo. Tenemos que cumplirle a esta nación y cumplirle, si se quiere, a la democracia. Porque ese llamado entre todos tenemos que contribuir a que se lleve a cabo. Y yo simplemente termino diciendo lo siguiente. El proceso electoral colombiano es un proceso eminentemente manual. Los software y los códigos fuente son herramientas subsidiarias, secundarias de apoyo para poder informar con agilidad a la ciudadanía los resultados electorales después de las 4 de la tarde. No hay país en la región que con más velocidad anuncie los resultados preliminares de preconteo en toda América. Pero en Colombia el verdadero momento electoral es el momento de la mesa de votación, porque insisto, Colombia no tiene voto electrónico. Luego, ese papel que se llama voto, y ese papel, porque es un papel que se llama acta electoral o E14, son los que certifican los resultados en Colombia. Colombia puede y tiene evidencia física de cada uno de los resultados de las mesas, 122,000 aproximadamente. Los software pueden decir todo lo que quieran y siempre recogen la información de la mesa de votación. Solo consolidan la información. Siempre queda evidencia física de los resultados electorales de cada mesa de votación. No hay manera de que un software pueda difundir información diferente. Y el acto más honesto de transparencia electoral que hace la registraduría es iniciar el mismo día de las elecciones la publicación de todas las actas. Son 3 por cada mesa de votación, 122,000 mesas de votación, 360,000 actas que están publicadas todas para que los partidos políticos, las campañas, la ciudadanía en general, simplemente verifique los datos que divulga la registraduría con cada acta electoral. Si recuerdan lo ocurrido en Venezuela, sabrán que lo que ocurrió fue la no publicación de las actas. Aquí se publican todas ellas. Y los testigos electorales pueden tomar fotografía, pueden haber hasta 30 testigos por cada mesa de votación, es decir, 3,600,000. Yo invito a los partidos a que designen tantos testigos como quieran, porque ellos los vemos nosotros como personas que apoyan el proceso electoral. A veces me pregunto, si las campañas políticas no designan testigos electorales que pueden estar en cada mesa de Colombia, ¿por qué será? Pues nada más y nada menos porque confían en el sistema electoral colombiano, así no lo digan. Luego, hoy Colombia tiene un sistema electoral robusto, potente. La registraduría, los órganos de control y esta iniciativa de paz electoral le ha cumplido a Colombia como le cumplió en las elecciones y le cumplirá este domingo. Por eso, la invitación es a que, por favor, la ciudadanía colombiana no se deje instrumentalizar por la desinformación y las noticias falsas. La desinformación está generando riesgos globales. Es una amenaza en todo el planeta y es una amenaza en Colombia. La desinformación divide a la ciudadanía, divide a las familias. La desinformación logra que la ciudadanía se enfrente, que la ciudadanía se golpee, que la ciudadanía se maltrate. ¿Por qué el lenguaje de odio tiene que ser el que prima en un proceso electoral? ¿Por qué no un proceso electoral tiene que llamar es a la fiesta electoral y a la alegría democrática? ¿Por qué la ciudadanía tiene que matarse por unas elecciones o por decidir quién es el presidente de una nación? ¿De verdad eso es lo que nos caracteriza como colombianos? ¿De verdad la caracterización de colombianos, gente buena, es golpearse o maltratarse por unas elecciones? Peor aún, por una noticia falsa que ni siquiera tiene realidades y hechos concretos. No, eso no es justo. Colombia es mucho más que eso. Colombia es mucho más que todas y todos los que estamos aquí en los altos cargos del Estado. Colombia son personas que deben entender que las diferencias políticas se resuelven de manera pacífica. Y cierro diciendo, acompañándolo usted, procurador, espero y aspiro que todas las organizaciones políticas respeten los resultados, porque hay que tener grandeza, hay que tener grandeza, hay que tener humildad en la victoria y grandeza en la derrota. Y entre todos tenemos que llamar a una nación tan grande como esta a que se entienda que votar, elegir es muy importante, pero no merece ni puede ser causa para que la ciudadanía se agreda o se destruya. Al final, el día domingo, si hay presidente de la República, o si los resultados exigen una segunda vuelta, al final y al día siguiente, todas y todos tendremos que ir a cumplir nuestro deber, a trabajar para poder seguir saliendo adelante y para sostener a nuestras familias. Yo simplemente lo digo. Invito a todas las campañas políticas a que respeten los resultados y a que recuerden una frase de un filósofo, si se quiere, el más importante de la historia. Quien está gobernado por la razón no quiere para sí mismo lo que tampoco quiere para el resto de la humanidad. Que tenga un buen día. Muchas gracias.
1: Muchísimas gracias, señor registrador Hernán Penagos. Definitivamente, y gracias por este mensaje, señor registrador, por el trabajo que conjunto a miles de funcionarios e instituciones, que junto también a todos los colombianos hacen posible que Colombia vuelva a encontrarse en las urnas, y hoy es el llamado, es claro, salir a votar, a participar y a seguir fortaleciendo nuestra democracia. Así que, María Paula, vamos llegando al final de este gran encuentro.
3: Así es, Mari, ya estamos finalizando este gran encuentro Paz Electoral, la protección de las instituciones. Queremos que todos se lleven un mensaje de lo que es Paz Electoral, también teniendo en cuenta lo que nos han contado aquí el procurador, el registrador y el personero. Y es que la paz electoral es respeto por la diferencia, por las instituciones, confianza también en las instituciones y un compromiso de la ciudadanía, de todos los colombianos, para poder tener esa paz electoral que tanto hemos trabajado y construido en conjunto.
1: Así que muchísimas gracias por habernos acompañado en este gran encuentro Paz Electoral.

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2: Son las 12 y 44 minutos.
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0: Hola, hola, buenas tardes, amables oyentes. Aquí estoy con esa alegría que me caracteriza. Y más cuando hoy es viernes, principio de fin de semana. Y ambientamos nuestro espacio con la voz de Casi Estrada, mi hijo, y del cacique de la Junta, Diomedes Díaz.
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0: Hoy nuevamente sentí una gran satisfacción personal que me llena de optimismo. Caminar por la carrera sexta de San Juan, aunque está en proceso de construcción para quedar más bonita, y encontrarme con un centenar de oyentes. Oye Ana, yo te escucho, la voz bonita, qué programa tan lindo, yo no me lo pierdo, qué alegría, amables oyentes, eso es mi vida, las vocaciones son misteriosas y esta es la mía. Hoy voy a dedicarle mi espacio a mis oyentes todos, pero muy, muy especial, a don Alcides Barros en el barrio Manzanares. Don Alcides Barros, mi oyente que no se pierde un espacio de comunicación y tejido social, lo llevo en mi corazón. Y doña Leticia Martínez en Los Aticos, hermoso corregimiento donde tengo muchos oyentes. Doña Leticia tendrá para mañana, para el sábado y para el domingo las deliciosas empanadas. Muchos besos. Como siempre con mi productor estrella André Felipe Daza, yo soy Ana Cecilia Fuentes. Ahora con el apoyo también de El Miss Junior.

0: Voy a iniciar por destacar la noticia que acabamos de escuchar. Oiga, pero nítida la señal, parecía que estuviesen los protagonistas aquí en cabina, en la Triple A, la mejor estación radial para Colombia y el mundo, que nació en San Juan del Cesar con identidad propia. Gracias al Triple A, a Evelyn Fuentes y a Andrés Felipe Daza, tres creadores.
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0: Escuchamos esa transmisión del evento Colombia avanza hacia unas elecciones en paz, con instituciones articuladas y comprometidas con la democracia. Este gran encuentro, promovido por el doctor Gregorio El Haz Pacheco, que propende por la paz electoral, la protección de las instituciones, el Procurador General de la Nación, doctor Gregorio El Haz Pacheco, sanjuanero, reiteró el llamado a respetar los resultados de las urnas y a defender el derecho sagrado al voto. Lo acompañaron en la Procuraduría, por supuesto, el Registrador Nacional, la Contraloría General de la República y la Personería de Bogotá. Un centenar de personas, miles de personas más bien, y estaban todos portando la camiseta amarilla que representa el color de la paz electoral.

0: Y a propósito de esa paz electoral, amables oyentes, hemos preparado una intervención de nuestro aporte como periodista. Lejos de ser una campaña, porque nosotros no hemos pautado con ninguna candidatura y tampoco tenemos esa convicción para estar vendiendo a X o Y candidato con el respeto que nos merecen, pero sí voy a aportarle a mis oyentes en el concierto nacional e internacional, porque me escuchan en Estados Unidos, Aranda, la familia Mendoza y muchos más, en España, mi sobrina Lisset, un análisis desde la psicología política que explica cómo los sesgos cognitivos, la polarización digital, las emociones con el miedo y la ira están influyendo en el comportamiento electoral de los colombianos rumbo a las elecciones del 2026. Pero con el favor de Dios, de la divina providencia y la paz electoral que promueve nuestro procurador, va a ser todo en completa normalidad. Los actos de intolerancia de cara a las elecciones presidenciales se han hecho evidentes en los últimos días. Las agresiones en redes sociales, los videos de riña entre personas que a veces no tienen que ver con la política, pero es la muestra de que no hay tolerancia. Acabo de ver un video donde dos auxiliares de buses en la capital del Magdalena, Santa Marta, se agarran a puño peleando un pasajero. ¿Cómo les parece? Los cobradores, como se les decía antes. Ser de derecha, de izquierda, estar a la orden del día y marca un ambiente de polarización. A medida que se intensifica el debate público, que ya estamos a puertas de él, la forma en que nosotros los ciudadanos tomamos decisiones electorales se vuelve un tema central entre los algoritmos, cámaras de eco y discursos polarizantes. Surge una pregunta clave, amables oyentes. ¿Estamos los colombianos eligiendo desde la razón o reaccionando desde emociones profundamente arraigadas? Desde la psicología política que investigamos, el análisis apunta a que el comportamiento electoral es más complejo de lo que tradicionalmente se ha creído. Psicólogos, magíster en psicología, especializados en psicología política, profesores de la universidad, explican que la psicología política ha evolucionado en estándar el voto como un acto puramente racional. Ha pasado a verlo como un sistema de grados de racionalidad, es decir, las personas no votamos exclusivamente desde la lógica, ni desde la emoción, mucho menos del corazón, sino desde distintos niveles de procesamiento de información que resultan adaptativos. En otras palabras, votamos desde nuestros sesgos. Pero hay que votar. Hay que votar con la razón, con el corazón, por una Colombia en paz. El experto que investigamos señala que los programas de gobierno no es un hábito común, ya nos interesan los votantes, no nos interesamos por conocer los programas de gobierno. La gente hace de todo menos leer el plan de gobierno y no lo publicitan, tampoco lo publicitan. Se dedican es a tirarse el uno y el otro. Explica nuestro investigado que ser irracional en la búsqueda de información puede ser paradójicamente una estrategia de supervivencia cognitiva. Es adaptativo porque las personas no tenemos que perder todo el tiempo informándonos a partir de todo lo que está en internet. Porque también tenemos que prestarle atención a nuestra razón, a nuestro corazón, a nuestras creencias, a nuestro respeto por un voto a conciencia, sin sesgo y sin cámaras de eco.
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0: También advierte nuestro psicólogo político que potencia dinámicas como el sesgo confirmatorio es una tendencia que tienen los seres humanos, que tenemos los seres humanos, porque allí me incluyo, a interpretar y recordar selectivamente información que respalda sus creencias. Precisamente la segmentación en redes sociales produce lo que se conoce como cámara de eco, que antes no existía eso, o hechos chamber, entorno físico o digital, donde las ideas se repiten, se amplifican constantemente, reforzando las propias creencias y excluyendo voces contrarias. En estos medios digitales, los algoritmos crean burbujas de filtro que aíslan al usuario, fomentando la polarización. el sesgo de confirmación y el extremismo limitado, el pensamiento crítico, por lo que lejos de considerar estos sesgos como un error, el experto indica que ésta cumplen una función en la toma de decisiones, de hechos que resaltan que nadie vota de forma racional. Ya nadie vota de forma racional, con la razón. Nadie lo hace. La racionalidad perfecta, explica, no es una condición real del comportamiento humano en política, lamentablemente.

Noticias positivas de mi departamento bello y exótico, La Guajira. La gobernación de La Guajira, a través de la empresa de servicios públicos, ETSEGUA, adjudicó la licitación para la construcción del sistema de acueducto que va a beneficiar a cerca de 2.000 personas del resguardo indígena de Mayamangloma en el municipio vecino de Fonseca. La obra contempla la construcción de la línea de aducción que llevará el agua en tanque de almacenamiento semienterrado, un tanque elevado y una estación de bombeo. Además, también se incluye el suministro de instalación de más de 20.000 metros de tubería, cerca de 300 acometidos domiciliarios. Este proyecto tiene como objetivo garantizar el suministro continuo y adecuado de agua potable a las comunidades que conforman el resguardo de Mayamangloma, mediante la ejecución de la obra e implementación de una solución integral de abastecimiento que va a permitir mejorar las condiciones de vida y bienestar de la población. La adjudicación de esta obra demuestra el compromiso de la gobernación y de ETSEGUA en mejorar la calidad de vida de todos los guajiros, impulsando el desarrollo social de las zonas apartadas del departamento. Este proceso fue adjudicado al consorcio Acueducto Mayamangloma, quienes serán los encargados de ejecutar la obra en los tiempos contemplados y hacer realidad esta gran inversión para las comunidades del resguardo, aseguró la doctora Andreina García, excelente gerente de ETSEGUA, y el doctor Jairo Aguilar de Luque, un gobernador que cumple la palabra.

Está circulando en las redes, ese sí me lo he visto varias veces, se me llena el corazón de emoción. Ahí aparece mi papito, José Alberto Fuentes, conductor por muchos años de la ambulancia y del vehículo verde del Hospital San Rafael. Una historia escrita con vocación, servicio en cada corazón. ¡Qué video tan bien elaborado! Los invitamos a conocer nuestra reseña histórica y compartirla con sus familiares y amigos para seguir fortaleciendo el sentido de pertenencia y el legado de nuestra institución. Doctora María Isabel Cristina González Suárez, gerente Diana Daza, una periodista estrella en el Hospital San Rafael. Y ese señor tan hermoso. A propósito del hospital, muchachito, identifíqueme allí la sección de cumpleaños. Hay unos cumpleaños que no fueron hoy, sino ayer, pero aún estamos a tiempo de destacarlos.

Bueno, estuvieron de plácemes en el Hospital San Rafael la hermosa Ladis Gutiérrez, auxiliar de enfermería, felicitada por la doctora María Isabel y por todo el equipo, especialmente mi hermanito Leonardo Fuentes Daza. También estuvo de cumpleaños la bella Erika Brito, médico del Hospital San Rafael, y un papi chulo, Santiago Cuello Gutiérrez, médico del Hospital San Rafael. Qué papi chulos estos funcionarios, estos médicos auxiliar del Hospital San Rafael. Ahí va mi marca. Muchos besos. Y hoy está de cumpleaños, escuchamos a Pipe el Puma Blanca, el Churo Díaz, urumitero guajiro que triunfa en el concierto nacional e internacional. Repúnteme allí la carta que cantó con el corazón y que es de autoría de mi ídolo como compositor desde el cielo, Luis Aniceto Egurrola. La carta.

¡Ay, qué rico, bonita voz! Está estrenando trabajo musical y está en los primeros lugares, gracias también a la AAA.

0: Reportamos sintonía de Alexander en Curazao, toda su familia y mi hermoso sobrino en la capital del país, Bogotá. Cerrejón rechaza el bloqueo que desde la noche del sábado 23 de mayo, figúrese, se presenta en el kilómetro 3 de la línea férrea liderada por representantes de la Asociación Comunidades Negras, territorio Osco Revivir. Sí, todo el mundo tiene derecho a las protestas, pero, los líderes de este bloqueo entregaron a la compañía un pliego de peticiones relacionado con diversos temas, entre ellos la solicitud del cumplimiento de sentencia T-704-329-256, acciones de industrialización de La Guajira, a partir del proyecto energético renovables y acceso al agua, acceso y uso del tren del Cerrejón para temas externos a la compañía, participación comunitaria en proyectos energéticos, restitución de condiciones agropecuarias para el pueblo guayú, comunidades negras, proceso de fortalecimiento organizativo de comunidades étnicas y restablecimiento de un mecanismo de redistribución de las regalías mineras. La mayoría de estas solicitudes, óigase bien, exceden las competencias del Cerrejón y otras ya han sido atendidas y desarrolladas en el marco de procesos previos. Los líderes de este grupo fueron compensados integralmente dentro de cada uno de los procesos en que participaron en los años 2008 y 2017, y con esta vía de hecho buscan una nueva compensación. En este sentido, reiteramos que la sentencia y los procesos de consulta previa con las distintas comunidades reconocidas se han cumplido y adelantado conforme a los compromisos derivados de cada uno de ellos. La empresa continuará actuando en el marco de la ley y dando cumplimiento a las obligaciones a su cargo. Reiteramos nuestro compromiso con un diálogo transparente, respetuoso, constructivo. Y hacemos nuevamente un llamado a evitar las vías de hecho, ya que estas afectan la estabilidad de miles de empleos y reducen la capacidad de la compañía para seguir generando beneficios para La Guajira y para Colombia, incluyendo programas sociales, impuestos, regalías que contribuyen al desarrollo de la región y del país. Cerrejón seguirá trabajando de manera coordinada con las autoridades competentes para restablecer la normalidad de la operación y poder continuar construyendo oportunidades para La Guajira y Colombia. Estaremos informando sobre la evolución de esta situación. Cerremos un poquito los ojos y pensemos en La Guajira antes del Cerrejón y lo que es hoy La Guajira después del Cerrejón. No a los indeseados bloqueos que obstaculizan el progreso de nuestro departamento y del país. Nos vamos a unas grabadas y ya continuamos. No te muevas de un puntico del dial 97.2.
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Sí, señores, 1:28 p.m. Escuchas Comunicación y Tejido Social, el programa de la excelencia en radio. No lo digo yo, lo dicen mis oyentes. Hoy dedicado a todos mis oyentes, especialmente a don Alcides Barro en el barrio Manzanares, a doña María Elena Bolaño y a su esposo Elber Arocha, Imelda Daza, José Luis Borque, Cao Acosta, mi profesora Adina Ariza, Elma Corzo, mi exalumna, también a mi exalumno Javier Díaz y su linda esposa en el barrio Loma Fresca, a Diana Mendoza, al Guachi de Colombia, a Carmen Benjumea, a Delia Daza, a José Martín González Choche, el que lava el cabello con ternura en la sala de belleza Pelos, donde está nuestro oyente también incansable, estilista profesional Juan Carlos Quirós. A Luz Miriam Jiménez, a Janet Vega, a Yair Cataño, también a Juanca, mi hermanito, en Papayal o en el Cerrejón, donde se encuentre. La seguridad en la Universidad de La Guajira, en Fonseca. El negro de las gafas y su linda esposa, Rosa Pacheco. Doña Aura Sedán, en Los Pondores. Santiago Hinojosa, en Estados Unidos, Chetico.

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1: de Milena Gámez en la ciudad de Bucaramanga, ciudad de los parques. La dama que lava la ropa mejor en San Juan y en toda la comarca, que la deja como si saliera de la boutique perfumada. Doña Toña Maestre. Ojo con el lote que está al frente de la casa de Toña. Hay que mandarlo a limpiar. Hay que mandarlo a limpiar porque vienen las fiestas patronales y la cultura ciudadana es tener a nuestro San Juan bonito. Usted tiene un lote de engorde, como se dice en el argot, para que se le vaya creciendo en valor, pero manténgalo limpio, manténgalo limpio. Mire que se está generando dengue en nuestro municipio y el dengue lo produce un mosquito que se origina, ahí dice Gite, incluso en las aguas limpias estancadas, porque él le dicen el mosquito del estrato 1. La dama de la clínica de la ropa en el barrio 20 de julio, Yacel en Rancho Luna, María Rosa Apuchaina, Livia Ramo, presidenta de la Acción Comunal de Las Tunas, y su esposo, que déjele la elegancia del cabello a Rubén Barros, dice la el comercial de Jugaga. Nérida Fría, Orlando Guerra Sanabria en Bogotá, Juan José Martín, José Martín en la sala de belleza Pelos Choche. More Aire también nos escucha, Rosy, mi cuñada, Marta Rubiela, Livia Ramos, todos mis oyentes, muchas gracias por estar en sintonía. 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Recuerde que en el marco de la Comisión Nacional Descentralizada de Coordinación y Seguimiento Electoral, el Procurador General de la Nación, doctor Gregorio Rojas Pacheco, ratificó el compromiso del Ministerio Público con la defensa de la institucionalidad y las garantías democráticas por la paz electoral.
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1: Escuchemos la voz de Casi Estrada. Hoy es viernes.
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Oigan la conchajona, súbele el volumen, don Mario Ortega, su autor en Los Pozos. 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

poquito sobre esta investigación, sobre las elecciones que se avecinan. Podemos decir que pasado mañana, sí, pasado mañana, 31 de mayo, día domingo. Bien temprano, con el corazón en la mano, vota, vota por el candidato que te llame tu atención, pero sin que tengas presiones, sin que haya ningún ápice de pronto de intolerancia entre los seres humanos. No podemos hacer reseñas ni tampoco perder amigos por una campaña electoral, porque eso pasa y los amigos nos quedan. La desintoxicación política es importante, amable oyente. Frente a la polarización creciente que vive nuestro país, han surgido iniciativas que buscan reducir la confrontación, como la paz electoral que promueve el doctor Gregorio El Haz Pacheco. Hacer referencia a modelos de intervención como las impulsadas por una organización que desarrolla estrategias basadas en ciencia del comportamiento, comunicación, tecnología, para disminuir el antagonismo interpartidista y promover actitudes democráticas. Vote, vote por el que usted quiera, pero vote con respeto, con cariño, bien temprano. Esta propuesta incluye ejercicios como ponerse en los zapatos del otro votante, exponerse a narrativas de contacto positivo entre personas de ideología opuesta. No obstante, Rincón advierte que el impacto de estas intervenciones es limitado. Desde la evidencia experimental, señala que los efectos son modestos y que los sesgos no desaparecen. La psicología política contemporánea explica, ya no busca eliminar los sesgos porque son inevitables, sino entender cómo funcionan y hacia dónde se puede dirigir. Las emociones que mueven la aguja, el miedo o la ira, hay que dejarlo de lado. Cuando se trata de emociones, el panorama tampoco es alentador para quienes apuestan por campañas basadas en la esperanza. La evidencia empírica muestra que los sentimientos negativos son mucho más efectivos para movilizar al electorado. Nuestro investigado dice que sabemos que su efecto para movilizar a las personas o participar en política es muy pequeño. En cambio, las emociones que nos hemos dado cuenta de que motivan muchísimo a la gente a votar y que son predominantes son el miedo, fundamentalmente la ira, la rabia. En el caso colombiano, estas emociones están relacionadas con la historia de conflicto y violencia política de años atrás, lo que ha configurado un escenario donde los motores centrales prenden la movilización electoral. No es momento de pasar cuenta de cobro. No, que nos quitó la mesada 14, X o Y, vicepresidente, expresidente. No, que subió el salario mínimo. No, que no. Pensemos en que habrá un mañana ensoñador.

Reportamos sintonía de María Elena Bolaño y su esposo Elber Arocha. María Elena Bolaño y su esposo Elber Arocha son mis oyentes. Muchas gracias. José María González, Mariluz, mis oyentes también que no se cambian a esta hora de la tarde. Dolores Molina, Dolores Molina, muchos besos. Mi exalumno Javier Díaz en Loma Fresca. Gabriel, mi nuevo conductor, mi ángel Gabriel y su esposa. Mi muchacha Kimberly, mi venezolana estrella.

0: Yo me arreglo mi cabello en la sala de belleza pelos. Tengo mi estilista profesional particular, Juan Carlos Quirós, y José Martín González Choche, que me lava el cabello con tanta ternura y me guarda un cafecito delicioso.
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0: La doctora Melissa Quintero, mi colega periodista de La Tertulia, se conecta con nosotros en la ciudad de Valledupar. Muchas gracias. El secretario estrella de la administración municipal, con el respeto que me merecen todos, Rafael Humberto Frías, también es mi oyente.
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0: Doctor Brian Zúñiga, mi abogado del bufete de abogados.

0: perfecto.
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1: 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Hay un ambiente allí, ay, agradable, silencioso, romántico, con aire acondicionado, si lo prefieres a toda brisa. No hay ningún obstáculo con cantina cercana.

0: Súbele el volumen, Mariluz González, que te gusta esa canción. ¿Qué te han hecho? ¿Qué te han hecho? Una pregunta romántica. ¿Por qué te portas así si yo no te he hecho nada? ¿Qué te han hecho, mi amor? ¿Qué te dijeron? ¿Qué cuento te metieron? Ya no vamos a hablar más de política, porque la política ya está todo dicho. Lo importante es que usted vote bien temprano y le rogamos a Dios, que es el que todo lo puede, que todo transcurra en completa normalidad y paz electoral. No solo en San Juan, no solo en La Guajira, en Colombia y en el mundo, porque también hay elecciones a nivel internacional para nuestros candidatos a la presidencia de la República. Comenzaron a decir que ya estaba ganando fulanito, sutanito, pero el registrador nacional desvirtuó todas esas afirmaciones que estaban llegando por el correo, de esos correos que no fallan en las redes sociales.
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0: Toma tu celular. Anota estos WhatsApp para que se los mandes a ese ser humano que amas. Puede ser a tu hijo también, no solamente a tu hija, que está distante, que está buscando mejores situaciones para vivir por la escasez de trabajo, muchos cerebros que tienen que irse, fuga de cerebros. Incluso en los días grises, tu sonrisa, hijo mío, hija mía, es mi sol. Vamos a superar todo esto con amor, con risa, y habrá un mañana ensoñador.
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0: Eso sí, el amor que sentimos nadie puede detenerlo. Cuando estemos juntos, seremos imparables. Dígale, no sea tonta, no le dé pena.

Cada desafío nos hace más fuerte. Estoy contigo, amor de mi vida. Tu valentía me inspira. No te rindas. No nos vamos a rendir. Habrá un mañana ensoñador. Frase que le gusta a mis oyentes.

Yo me pasaría toda la hora escuchando a mi muchachito, pero vamos a complacer también a los oyentes con la voz del cacique de la Junta, como quiera que estamos en su mes, mayo. ¡Ay! Esa es una súplica de amor.

0: Bueno, se me estaba pasando, ayer estuvo de cumpleaños Marta, no, la nena de Cristina, así la conocemos cariñosamente. Ella es docente en Hato Nuevo. Sus muchachitos, su hermana, sus familiares, todos sus amigos, le deseamos, aún es tiempo de mandarle un beso a la nena de Cristina, que estuvo de plácemes ayer. Es para ti. La felicita Richard, sus hermanas en Richard Eventos.
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0: amor mío, acéptame. Amor mío. Ay, esa es una súplica, un ruego. Me gusta cuando dice el cacique: amor mío, ama.

Mira esa metáfora, la luna salió a alumbrarnos y luego amaneció lloviendo. Uy, qué cosa tan hermosa. Cada obstáculo que superamos, amor mío, vida de mi alma, juntos, es un testimonio de nuestro amor. Cada obstáculo. Si usted se cae, sacúdase, levántase y vuelva a comenzar a intentarlo de nuevo.

la pena, amable oyente, que usted que no tiene vehículo pague 6,000 pesos para ir a votar. Claro que vale la pena. 3 y 3. A mí me toca pagar 6,000 pesos el domingo. Pero lo voy a hacer con el corazón en la mano, porque habrá un mañana ensoñador. Gane quien gane, que sea bien para nuestro país. Nuestro amor es una fuerza imparable que enfrenta cualquier adversidad. En los momentos de dolor, nuestro amor es el consuelo más grande, vida de mi vida. La profundidad de nuestro amor se mide en cómo enfrentamos las tormentas juntos. El tercer piso, autoría de Jesús Alberto Villero, canta mi muchacho Casi Estrada. Hay un muchachito de esos que andan en caballitos de acero, como les digo yo, en esas mototaxis, con esos calores tan apremiantes. A veces no tenemos los 3,000 pesos, pero les decimos con cariño, tengo 2,000, está cerca, me lleva, dígale antes, para que no reciba después malos tratos, que hay unos que son gruñones. Ellos, hay uno de ellos que le fascina el tercer piso, lo grabó y se lo puso de serenata a su novia.

0: 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Juntos venceremos cualquier tormenta.
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0: Porque ama. Nuestro amor, manita mía, aunque estés tan lejos en la ciudad de Bogotá, es la luz que guía nuestro camino en la oscuridad más grande. Porque nos unen los sentimientos de amor de esa mamá tan linda y santa que nos trajo al mundo.

Voy a luchar hasta el final. Cada prueba es una oportunidad para amarte más profundamente. En los momentos difíciles, amor mío, nuestro amor brilla mucho más fuerte que el sol que está haciendo en esta época. Nuestro amor es el sol que disipa cualquier nube de tristeza. En cada latido de mi corazón te envío fortaleza, esperanza, sueños. Juntos somos la melodía que sueña, incluso en los días más silenciosos. Cuando te sientas triste, pon una canción como esta. Colócala. Colócala y escúchala. El tercer piso de Jesús Alberto Villero canta Casi Estrada.

amor es la luz que se apaga, que nunca se apaga. Nuestro amor es la luz que nunca se apaga, incluso en la noche más oscura. En cada momento nuestro amor se alza como un faro esplendoroso y bello. Mensajes de amor de su radio, revista Comunicación y Tejido Social, el programa de la excelencia en radio, como dicen mis oyentes.

0: razón para sonreír, pero al lado tuyo, contigo, mi amor. Eres mi razón para sonreír, incluso en los días más oscuros. Juntos somos invencibles y nada puede detenernos. 1:55 p.m. Llegamos al final de nuestra radio revista. Nos vamos con la satisfacción del deber cumplido de haberle regalado 60 minutos de sano esparcimiento, de romanticismo, de amor, de fe y una invitación a votar con respeto y que todo transcurra en completa normalidad por una paz electoral. Me acompañaron mis muchachos André Felipe y el Junior, como yo le digo, el Junior. Su papito nos escucha. Para ti, amigo mío, de mi alma, él me escucha. Nos vamos con la satisfacción del deber cumplido. No se muevan, que ya viene Primera Plana, programa comunitario por excelencia e informativo. Yo soy Ana Cecilia Fuentes. Ahí va mi marca. Chau, chau.
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2: Es la 1:56.

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0: Las 2 de la tarde y 7 minutos, 2 y 7 minutos. Un cordial saludo para todos mis queridos oyentes de la 97.2, la Triple A. Aquí estamos con ustedes para cerrar la semana informativa de hoy, 29 de mayo del año 2026. Como todas las tardes, Andrés Felipe Daza en la producción, coordinación, edición, la dirección periodística Hamilton Daza Gutiérrez. Primera plana es la franja de opinión de la tarde en la 97.2. 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

Son las 2 de la tarde, 9 minutos, 2 y 9 minutos. Aquí están los titulares del día de hoy, que vamos hasta las 3 y 30 de la tarde. Mucha atención que desde la tarde de ayer, de forma sorpresiva, gran cantidad de agua comenzó a desperdiciarse de una de las válvulas de la represa del río Ranchería, ubicadas a un lado de la vía que de San Juan conduce al Totumo, frente a la finca de los herederos del difunto Luis Manuel Daza. La gran cantidad de agua toma la carretera que va hacia el Totumo, viene bajando, está negando la finca de los herederos de el Negro Daza y al parecer podría caer hasta el río Cesar, favorecer al río Cesar. Si esta agua cae al río, pues mucho mejor. Pero la situación es esa. Desde las horas de la tarde de ayer, aquí están los impresionantes videos que nos enviaron los transeúntes de la carretera sobre la gran cantidad de agua que se desborda de las válvulas, donde hay un sueño allí de que algún día se construya el distrito de riego San Juan, que este gobierno también lo prometió y también echó mentiras.

0: Seguimos con más titulares. A las 4 de la tarde de hoy será el sepelio de Carlos Elías Cujia Benjumea, asesinado antier en horas de la tarde en la vía que de San Juan conduce al Totumo. Esta es la segunda muerte selectiva ocurrida en el mes de mayo en el municipio de San Juan de Cesar y las autoridades no dicen absolutamente nada. La capital de La Guajira fue declarada en grave riesgo a raíz de los últimos hechos ocurridos en esta semana. Atentado terrorista contra el batallón Cartagena y 4 personas han sido asesinadas en menos de 24 horas. El secretario de Gobierno departamental, Misael Velázquez Granadillo, ha dicho a los medios nacionales que La Guajira está en una situación crítica, especialmente la capital, en materia de seguridad. Comunidad Guayú capturó a un jaguar que venía causando grandes perjuicios a ganaderos del sur de La Guajira, especialmente en la jurisdicción de Hato Nuevo. Al parecer, este felino sale desde los predios de Cerrejón y está causándole daño a los ganaderos que han sido víctimas de la muerte de chivos y otro tipo de animales. ¿Qué dice el decreto de la ley seca? Que hay muchas personas que me están preguntando que si hay ley seca, que cómo es. ¿Qué dice el decreto de ley seca expedido por el alcalde cubita Enrique Camilo Urbina para el municipio de San Juan de Cesar, que regirá a partir del sábado a las 6 de la tarde hasta las 6 de la mañana del lunes 1 de junio? La 10ª Brigada ya tiene listo el dispositivo de seguridad con motivo de la jornada electoral del próximo domingo, dijo el comandante de esta unidad militar que cubre los departamentos del Cesar y La Guajira. Comandante del Grupo Rondón de Buenavista, Teniente Coronel Jorge Armando Rojas, garantizó la seguridad de los 8 municipios bajo su jurisdicción. A pesar de los trabajos realizados esta mañana en Villanueva, la energía eléctrica continúa fluctuando y hay ya más o menos 3 o 4 veces en que el servicio de energía ha subido y ha bajado, dicen los usuarios, en estos momentos en el municipio de Villanueva. Esto afecta también a la 97.2, los problemas de la energía en Villanueva. Medios nacionales descubrieron que a mujer con quien el presidente Petro fue visto de gancho en Panamá el año pasado, sería su amante y ahora es una poderosa empresaria con varios contratos del gobierno nacional. A pesar que el Consejo de Estado promulgó la noche anterior un fallo donde le prohíbe al presidente de la República hacer alusión política, hacer discrecionalmente algunos términos que puedan dar como campaña política, el presidente anoche hizo un tarimazo en la ciudad de Cartagena y se refirió a la campaña política dando guiño a un candidato. Aprendice del Servicio Nacional de Aprendizaje SENA, seccional Fonseca, ocuparon el tercer lugar en el concurso Hackathon en Fonseca, La Guajira, concurso en el marco de Colombia 5.0 que realizó el Ministerio de las TIC en la capital del departamento. 2:15 minutos, primera plana, el programa de la gente, el que quiere la gente y el que espera la gente. Son 23 años en el corazón de todos. Primera plana 2.0 sigue arriba.
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Son las 2 de la tarde, 16 minutos, 2 y 16 minutos, primera plana. Aquí estamos ya en materia. A las 3 de la tarde también tendremos la reflexión de Ana Margarita Oñate. 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Dos de la tarde, 19 minutos, primera plana, el programa de la gente. Se le informa a las señoras Dilia Esther Plata Gutiérrez y Marianela Manjarres Plata, en San Juan de Cesar, o donde se encuentren, que el juzgado de familia de San Juan de Cesar requiere con urgencia de su presencia en este despacho, en audiencia que está programada para el día 18 de junio de 2026, a partir de las 2 de la tarde, para que se sirva a rendir testimonio. El incumplimiento a dicha citación dará lugar a sanciones previstas en la ley.

0: 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Estén pendientes que más adelante vamos a leer un listado de... 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Son las 2 de la tarde y 22 minutos. 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

Atención, que es crítica la situación de inseguridad que en la capital del departamento de La Guajira, Riohacha. En las últimas horas, 4 personas han sido asesinadas, su cuerpo llevados o arrojados en la carretera que comunica a Riohacha con el sur del departamento de La Guajira, entre La Florida y Cuestecitas. La situación se ha tornado tan grave que las autoridades no se atreven a emitir ningún pronunciamiento sobre lo que ha ocurrido o lo que está ocurriendo en la capital del departamento de La Guajira. El cronograma de los hechos es el siguiente. 2 cuerpos sin vida fueron encontrados maniatados en la mañanita de ayer en la vía que de Riohacha conduce a Cuestecitas hacia el sur. Las autoridades, después de practicar el levantamiento de los cadáveres, confirmaron que los 2 hombres encontrados en este sector respondían a los nombres de José Armando Mejía Quintero, de aproximadamente 26 años y perteneciente a la etnia Wayú. La segunda víctima correspondía a Logli José Pereira Meleán, ciudadano venezolano de 25 años de edad, que según personas cercanas trabajaba como barbero y tenía afinidad a la música en Riohacha. El hallazgo se registró en horas de la mañana de ayer jueves, a la altura del kilómetro 8, después del relleno sanitario en la salida de Riohacha hacia Cuestecitas. Habitantes del sector y conductores que transitaban por la zona alertaron a las autoridades tras observar los cuerpos tendidos junto a la carretera y maniatados. De acuerdo con las primeras investigaciones, ambos jóvenes habían salido de sus viviendas durante la noche del miércoles y desde entonces sus familiares desconocían su paradero. Miembros de la SIJÍN adelantaron las labores de inspección, recolección y evidencia y entrevistas en el sector para esclarecer lo ocurrido. Las autoridades también conocieron que familiares de una de las víctimas solicitaron aplicar los usos y costumbres del pueblo Wayú frente al manejo del cuerpo, situación que fue atendida durante el procedimiento judicial. El caso continúa bajo investigación mientras aumenta la preocupación entre la comunidad por los recientes hechos violentos registrados en el distrito de Riohacha. El otro hecho lamentable fue el cuerpo sin vida de una mujer que fue encontrado también en la carretera que comunica a Riohacha con el corregimiento de Cuestecitas. En las últimas horas se reportó el hallazgo de otro cuerpo sin vida en la vía que comunica a Riohacha con Cuestecitas. En esta ocasión, la víctima corresponde a una mujer que presentaba signos de violencia e impactos de bala. La fallecida fue identificada como Yorianis Gutiérrez Pimienta, de aproximadamente 30 años, natural de Riohacha. Según información preliminar, el cuerpo estaba a la altura del kilómetro 19, a corta distancia de donde previamente fueron hallados las otras víctimas en circunstancias similares. De acuerdo con la fuente investigativa, fueron habitantes del sector quienes alertaron a las autoridades tras observar el cadáver a un costado de la vía. Posteriormente, unidades judiciales practicaron los actos urgentes y la inspección técnica del traslado del cuerpo a medicina legal de Riohacha. Este caso se convierte en la cuarta víctima hallada en menos de 12 horas en zona rural de Riohacha, situación que mantiene en alerta y preocupación a la comunidad por la creciente violencia en este corredor vial. El secretario de Gobierno departamental, Misael Velázquez Granadillo, dijo en las últimas horas a los medios nacionales que la situación de Riohacha es extremadamente complicada, que en estos momentos no hay ningún tipo de pronunciamiento ante los hechos, que ya están todos los dispositivos. En cuanto a esto, las autoridades no responden absolutamente nada, aunque el hecho ocurrió apenas iniciando el jueves. Las autoridades
La alcaldía y el comando de la policía no han hecho ningún pronunciamiento al respecto, ni las medidas que podrían implementarse para garantizar la seguridad y darle un parte de tranquilidad a los ciudadanos guajiros. Estos hechos se suman a los ocurridos antier en horas de la noche, cuando un comando terrorista del ELN instaló una camioneta 350 con 14 cilindros bomba, de los cuales detonaron solo 4 y causaron daños en la infraestructura de entrada del batallón Cartagena, y además 12 soldados resultaron heridos que ya se encuentran fuera de peligro. 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

Seguimos con más noticias en primera plana de hoy. Mucha atención, que el dispositivo de seguridad de la décima brigada está listo para la jornada electoral del próximo domingo. Con entrenamiento constante, disciplina y un alto compromiso con la seguridad de la población civil, los soldados de la décima brigada están preparados para acompañar a los sufragantes de los departamentos de Cesar y La Guajira durante la jornada electoral de este 31 de mayo. Más de 4.000 soldados fueron desplegados para brindar seguridad en 111 puestos de votación en el departamento del Cesar y 54 puestos en el departamento de La Guajira. Durante las elecciones del próximo domingo, de igual manera, 3.000 uniformados permanecerán ubicados sobre las vías principales y terciarias, además de desarrollar operaciones militares ofensivas. En sectores estratégicos, el objetivo es neutralizar cualquier amenaza que pueda afectar la tranquilidad del proceso democrático. Estos soldados recibieron un riguroso entrenamiento previo, fortaleciendo sus capacidades mediante ejercicios tácticos y capacitaciones enfocadas para la prevención de delitos electorales, con el propósito de actuar de manera oportuna y dentro del marco legal ante cualquier situación que altere el orden público y afecte la transparencia de las elecciones. Cabe resaltar que un papel fundamental dentro de este dispositivo de seguridad está a cargo de los equipos de despeje de artefactos explosivos, expertos militares cuya misión es localizar, identificar y destruir dispositivos explosivos improvisados y minas antipersona, con el fin de garantizar el desplazamiento seguro de las tropas y proteger la vida humana de tanto de los militares como de la población civil. Es por esto que para esta jornada la décima brigada dispone de 20 equipos desplegados en el Cesar, La Guajira y en apoyo al sur del departamento de Bolívar, dijo el comandante de la décima brigada blindada del ejército, coronel Carlos Alberto Avilés Olaya, quien invita a la ciudadanía a confiar en que sus soldados estarán prestos a brindar seguridad en todo el territorio, y ratifica su compromiso de trabajar de manera conjunta, coordinada e interinstitucional. Más noticias. A las 4 de la tarde de hoy, en el cementerio de San Juan de Cesar, se desarrollarán las exequias de Carlos Elías Cujia Benjumea, asesinado antier en la vía que de San Juan conduce al Totumo y a Villa del Río. Ayer, Medicina Legal practicó la necropsia y entregó en horas de la tarde el cadáver a sus familiares para darle cristiana sepultura la tarde de hoy. Recordemos que es la segunda muerte selectiva y violenta que ocurre en el mes de mayo en el municipio de San Juan de Cesar. El pasado 12 de mayo, en el sitio conocido como Noguera, corregimiento de Los Pondores, fue asesinado un hombre oriundo del municipio de Codazzi, departamento del Cesar, a quienes hombres motorizados le propinaron varios impactos de arma de fuego cuando llegaba a la entrada de una finca ubicada en dicho sector.

0: El comandante del Grupo Rondón de Buenavista, Teniente Coronel, nos manifestó en diálogo con Hernán Bencecugia en la mañana de hoy, explicó el dispositivo que tiene el Grupo Rondón de Buenavista, quien tiene a su cargo los 8 municipios, la seguridad de los 8 municipios del sur del departamento de La Guajira. El Teniente Coronel Jorge Armando Rojas, comandante del Grupo Rondón, habló esta mañana con nuestro corresponsal en Fonseca, Hernán Bencecugia, y esto fue lo que le dijo.
1: Con el Coronel Jorge Armando, Teniente Coronel Jorge Armando, él es el comandante de la unidad militar del Grupo Rondón de Buenavista. Coronel, quisiéramos saber cómo están los preparativos por parte de las fuerzas militares para atender la jornada electoral de la primera vuelta presidencial en el sur del departamento de La Guajira. Buenos días.
2: Bueno, buenos días a toda la audiencia que nos escucha aquí en la emisora. El Grupo Rondón, en la jurisdicción de sus 8 municipios del sur de La Guajira, pues tiene un despliegue total de las tropas, aproximadamente unos 900 hombres, cuidando todos los ejes viales y cada una de las mesas y puntos electorales para que se puedan hacer con todas las medidas de control y de seguridad, y toda la población puede ir a votar. Estamos distribuidos en los diferentes municipios: San Juan del Cesar, Distracción, Fonseca, Barrancas, La Jagua del Cesar, Villanueva y El Molino, donde el despliegue de todas las unidades y las capacidades del Ejército Nacional, nuestra 10ª Brigada, pues están concentradas con apoyo de la Fuerza de Armas Combinadas que se encuentra aquí en el municipio de Buenavista. Todas las capacidades del Ejército y en coordinación con la Policía Nacional volcadas a la seguridad de las vías para que todas las personas puedan asistir a votar.
1: La comunidad puede estar tranquila, Coronel, que los grupos tanto de Caballería Rondón como otros que pertenecen a la 10ª Brigada van a estar allí pendiente para atender cualquier caso que se presente de saboteo a los comicios del domingo.
2: Nosotros tenemos coordinaciones con la Policía Nacional, con nuestra Fuerza Aérea Aeroespacial, también coordinaciones con la Policía y todas las unidades de seguridad del Ejército, las administraciones municipales, nuestra Registraduría Nacional, con el fin de garantizar la situación. Y si hay alguna situación anómala, pues, o ajena al dictamen electoral, también estamos dispuestos a atenderla. Hemos sufrido unas situaciones de orden público, ahí lamentando la situación que tuvimos ahí en el municipio de Riohacha, también una situación, una afectación ahí, sobre todo Villanueva, hechos aislados que no van a alterar la situación de las elecciones este 31 de mayo en todo el sur del departamento.
1: ¿Se va a ejercer vigilancia en todas las vías, tanto urbana como rural, y también de pronto habrá vigilancia a través de operativos, aparatos que tienen que ver con helicópteros, aviones y todos los que tienen que ver con los servicios que ustedes prestan para brindar la seguridad en estas elecciones?
2: Vamos a tener constante movimiento de aeronaves militares con esa finalidad. Vamos a tener el apoyo de Fuerza Aérea, no sé qué helicóptero específicamente. Vamos a tener dispuestos aviones A-29. Vamos a tener dispuestos otras capacidades técnicas que tiene como tal la Fuerza, como son equipos o aviones no tripulados. UAS también vamos a tener sobre el sector, o drones, como lo conoce la población civil, realizando la vigilancia correspondiente para evitar cualquier suceso o atentado terrorista. Es muy importante, y un saludo a la comunidad, que nos informe cualquier sospecha, cualquier situación que esté enfrentando por ahí, a la línea antiterrorista 157, a la línea 147 del GAULA, también antiextorsión. La seguridad la hacen las comunidades, no la presencia del Ejército. Las informaciones son muy importantes para nosotros. Nosotros los soldados estamos dispuestos a dar la vida por cada uno de ustedes. Solamente necesitamos es que nos indiquen o nos alerten de alguna situación especial que estén viendo en el territorio, en alguna situación, alguna algo anómalo que no sea o corresponda a lo que siempre ve normalmente las comunidades. Con nuestra Policía Nacional, coordinaciones con el comandante del distrito de San Juan, con el comandante del distrito de Fonseca, se han venido realizando todo este tipo de coordinaciones, en coordinación también aquí con la décima brigada y las unidades aledañas que tiene el grupo Rondón.
1: Van a funcionar las mesas de votación en los diferentes sitios, tanto del área urbana como rural de los municipios, o de pronto se tiene indicios de que puede haber saboteo, que se pueda tratar de impedir que en algún sitio haya votación y por ello esa mesa tiene que ser desplazada hacia alguna zona urbana, coronel.
2: No, señor, eso no está contemplado. Todos los puestos dispuestos por la, la redundancia, pero los puestos que están dispuestos por la Registraduría Nacional están activos, todos asegurados, con fuerza pública, sea de Policía Nacional, sea de Ejército Nacional, sea de la Armada Nacional o sea de nuestra Fuerza Aeroespacial, vamos a estar dispuestos para acudir y estar en todos lugares de La Guajira para que se pueda cumplir ahí con la jornada electoral.
0: Bueno, es el comandante del Grupo Rondón de Buenavista, Teniente Coronel Jorge Armando Rojas.
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0: Son las 2 de la tarde, 43 minutos, 2.43 minutos. Continuamos en Primera Plana. A esta hora tenemos contacto con una de las, o la propietaria, con los hijos, los herederos de la finca que está ubicada por Cuatro Vías, porque ayer en horas de la tarde se presentó una contingencia debido al daño, presumimos, de una válvula de la represa del río Ranchería, que está ubicada allí en el sector de la carretera que va hacia el Totumo. Estamos con Norfidia Rangel, que es una reconocida líder en San Juan de Cesar y que ella es una de las propietarias de dicha tierra. Norfidia, buenas tardes.
1: Buenas tardes, Hamilton.
0: Norfidia, ayer en horas de la tarde nos enviaron los videos de la cantidad de agua que de pronto, de manera sorpresiva, una de las válvulas, creo que ahí son como tres válvulas, está ubicado en terrenos de propiedad de ustedes, se rompió y comenzó a derramar abundante agua. ¿Esta agua les benefició o les perjudicó a ustedes?
1: Bueno, les aclaro. Las válvulas que se encuentran es en propiedad de la señora Goyita.
0: Perfecto. Bueno, pero el agua discurría hacia la finca de ustedes y presuntamente podría caer al río, ¿no?
1: Correcto. Las válvulas esas periódicamente les tienen que hacer drenaje o le cambian el agua, no sé qué manejo le dan. Creo que es cada 2 meses. Esas aguas la derraman ahí y es para el aprovechamiento de la finca donde está la afectación, que es donde Goyita.
0: A ustedes les...
1: Pero,
0: sí, continúa.
1: Pero el agua, no sé, como que no le dieron manejo y se desbordó por la carretera.
0: Nosotros nos enviaron la cantidad de agua que venía por la carretera.
1: Sí, muchísima, eso sí es muchísima agua. Anteriormente yo puse queja porque el agua se estaba derramando por la carretera, lo que traía para nosotros era como un perjuicio que se desperdiciara tanta agua. Pero el agua corre por la carretera y va directamente al río. A los potreros nosotros también se meten. De verdad, a mí no me afecta de cierta manera porque como con todos estos perjuicios que trae el verano, nosotros lo aprovechamos porque se llena un jagüey que está ahí.
0: Ah, ustedes aprovecharon el agua.
1: De cierta manera también, sí, uno las aprovecha de esa manera. Obvio que sí, arrastra demasiado material y arrastra la pajita que hay, lo que haya. Pero a mí particularmente es beneficioso porque me llena el jagüey y me riega los potreros.
0: Claro, no sabes si en la mañana de hoy, no has confirmado si todavía se sigue botando el agua o ya subsanaron el inconveniente.
1: No, la verdad no sé, no he ido por allá hoy. Antes, o sea, nosotros tuvimos comunicación con esa gente y dijeron que era que ellos tenían que hacerle mantenimiento, abrir la válvula para que esa agua saliera. ¿Por qué? Porque el agua estancada también era malo.
0: Claro,
1: porque
0: se daña.
1: Se dañaba. O sea, ellos dieron muchas explicaciones, pero que esa agua la iba a aprovechar Goyita. Yo me acerqué allá, vi que el agua estaba saliendo directamente por un tubo, no sé si era intencional o no, la verdad no sé.
0: Son como tres. Son como tres válvulas que hay allí, ¿no? Me parece.
1: Sí, esa era la que estaba en medio de la carretera y generó unos daños ahí, la pasaron allá al potrero de Goyita.
0: Ah, perfecto.
1: La esposa del difunto Efraín Mendoza.
0: Sí, o sea que lo más probable es que eso hubiese sido adrede para hacer la salida de agua, como tú me dijiste, ¿no?
1: Sí, señor. Eso es lo que yo asumo. Nosotros le hicimos la recomendación, todos los finqueros de por ahí, de que cuando se diera esa situación, que ellos tengan que derramar el agua, nos avisará a nosotros para nosotros darle el debido aprovechamiento a esas aguas, pero no le avisan a ninguno. Esa sí es una queja que tenemos. Goyita le sirve porque ella riega de esos potreros y a mí también se me riegan los míos. Que uno, teniendo el conocimiento, la guía y la aprovecha bien para que no le arrastre material a uno.
0: El agua es limpia, bueno, cierto.
1: Ayer la encontramos de sorpresa y gracias a Dios la logramos meter al Hawái, pero hubo mucho desperdicio de agua y con estos veranos que estamos pasando podía dársele otro manejo a eso.
0: Y parte
1: fue la recomendación que nosotros le hicimos la otra vez.
0: Parte del agua cayó al río también.
1: Sí, ella se va por toda la carretera, pasa por los jolones esos que tengo yo ahí en la finca y va directamente al río.
0: Ah, perfecto. Norfidia, gracias por la información, ¿oíste?
1: Bueno, ha sido un placer.
0: Que esté muy
1: Hasta
0: bien.
1: luego.
0: Bueno, ahí está entonces lo que al parecer no fue daño, no fue ninguna cuestión que haya sucedido de manera imprevista. Lo que se presume, de acuerdo a lo que nos está diciendo Norfidia, es que ellos realizan periódicamente el drenaje debe ser para limpiar la tubería y limpiar el agua estancada allí, y esto provocan, pero es cierto, lo que debieran de ponerse de acuerdo con los propietarios de las tierras, con los dueños de las fincas ubicadas allí, y que también se pudiese hacer el aprovechamiento de esta agua para que no se perdiera. Bueno, este es el listado de los medicamentos que tengo disponible en el dispensario, y hay mucho más. Yo tengo aproximadamente unos 300 medicamentos allí disponibles para todo el que lo necesite, no solo de San Juan, sino de todo el sur de La Guajira. Escuchen estos medicamentos. Hay Alencal, al por mayor. Tengo más de 30, 40 cajas de este medicamento, Alencal. 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

Son las 2 de la tarde y 54 minutos, 2 y 54 minutos. Continuamos en Primera Plana. Aquí nos envían unas imágenes sobre un manjol o unos huecos que dejaron frente al PAS, al punto de abastecimiento solidario que construyeron allá en el, donde era el José Eduardo Guerra, en el barrio La Victoria. Allí, donde instalaron el alcantarillado, dejaron unos tremendos huecos allí, y ayer en horas de la tarde una señora mayor de edad se cayó y estuvo a punto de sufrir fractura en una de sus piernas. Así es que el llamado es a planeación municipal, ya que la empresa que construyó esta firma, ya de esta obra, debe haberse ido. O si están ahí, secretario de planeación, exíjale que corrija este tremendo hueco que está allí, que puede causar alguna lesión de gravedad a alguna persona. En toda la esquina donde está el PAS, el punto de abastecimiento solidario, que el gobierno no lo volverá a ver más nunca. Seguramente que en este gobierno ya no vendrán más allá, y esto va a ser, yo lo dije y ojalá me equivoque, cuidado, esto se puede convertir en el futuro en un elefante blanco, porque estas obras no tienen planificación por el gobierno nacional, solamente son unas obras que las hicieron a la carrera y de ahí para allá. Entonces,

0: el CISA, le van a sacar el ¿cómo se llama? CISAL hueco, sí. Hamilton viene en carro, la calzada de Bedida, y está a punto Hamilton de colisionar vehículo de frente. Por favor, no sé a quién le toca.
1: Invías, ¿oyó?
0: Esta situación, porque es crónica de una muerte anunciada, Hamilton. Eso ve uno cuando está sucediendo esa situación, y aquí apenas que pasa de la Y, que viene de Fonseca al Antico, ese bache siempre con puro pañito de agüita tibia. También está otro bache ahí que usted ve, Hamilton. Entonces, por favor, queremos que la persona que le corresponda gestionar para que esa subsane esos baches y evitemos de que mañana o pasado vaya a haber un accidente y no vaya a ser crónico una muerte anunciada, una tragedia, Hamilton.
1: Eso es antes del cruce, cuando uno va a tomar la variante, ¿no? Frente al motel que está ahí en construcción.
0: Ese es uno que está antes de tomar la variante. Y después de la variante que usted cogió hacia arriba, que está en todo el predio de Jorge Estrada, de ahí donde Sara...
1: donde se construye el motel, claro.
0: Sí, ahí me está construyendo Jorge un motel, ahí está ese bache, Hamilton. Entonces, por favor, la persona que le corresponde que se apersone esa diligencia para evitar una tragedia, Hamilton, porque realmente... eso es de día, más es de noche, o que esté lloviendo, Hamilton. Que quién sabe, Hamilton, mire que se lo estoy diciendo hoy finales ya de
1: mayo,
0: del mes de mayo. Entonces, para evitar una tragedia, quiero darle las gracias por este espacio, por este anuncio, y quiero saludar de acá a Siliester Cuello de Amado y a Marcelino Amado, que mi Dios me los guarde y me los cuide, y para adelante, Hamilton, gracias.
1: Perfecto. A usted muchas gracias también. Saludo para, ahora que dice Amado, para el buen amigo Amado Sanabria también. Nos estaba marcando y se perdió. Amado, a ver qué inquietud tiene en estos momentos. Bueno, a esto le corresponde al INVIA. No es al municipio, no tenemos por qué decir que le corresponde al municipio, le corresponde al INVIA para solucionar este problema que está allí. Igualmente, hay algo que está ocurriendo, y que frente a Tortas Negle, ahí en la calle del Embudo, eso lo arregló el INVIA el año pasado. A finales del año pasado, INVIA arregló unos tremendos huecos, como en el mes de noviembre, diciembre. INVIA arregló esos huecos que estaban ahí, y que permanentemente eso le meten toda la plata del mundo, le echan... capa asfáltica, le echan protector abajo, lo excavan y todo ahí a varios metros, y vuelve otra vez y se envejiga ese sector, ese pedacito ahí, donde en estos momentos se encuentra el negocio de Tortas Negle. Pues ya se está envejigando toda esta parte, y sería bueno que le envías, ahora que está trabajando en San Juan, que está invirtiendo en toda la carrera sexta de San Juan de Cesar, también se eche la pasadita para allá, y de una vez mire cómo soluciona definitivamente esta situación que se viene presentando allí en la calle del Embudo, frente a Tortas Negle, frente a la casa del señor Orlando Mendoza, que se está envejigando todo este pavimento que fue echado hace aproximadamente 6 meses. O sea que estas obras las echan de mentira para que se dañen y para volver a invertir nuevamente, porque así pasa con las obras del gobierno nacional. Son unas vacas lecheras que ponen ahí para que todo el tiempo estén ordeñando, y pase lo mismo, pero no hacen un trabajo que pueda solucionar de forma definitiva esta situación. Son las 3 de la tarde, vamos a una pausa, luego volvemos con la reflexión de Ana Margarita Oñate.
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2: Son las 3 en punto.
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19: Son las 3 de la tarde, 10 minutos. 3 y 10 minutos. Continuamos en Primera Plana por la 97.2. Saludo a Tadi Pitre en Distracción, que nos está escuchando a través de la página. Tadi Pitre. Y a toda la gente en el exterior que nos está escuchando en estos momentos. A Ángel Moya, a doña Aurora Mendoza, a María Mendoza, a Galeano, a Dolca. Lo mismo que a Erika Plata, a la Maye Plata también. A Joel López, a José Jaime López. En Atlanta también. A Carita Jiménez en la Florida, creo que está Clarita, Carita. Seguimos con más de Primera Plana. 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En Villanueva te hicieron esta mañana un apagón de 2 horas para instalar unos transformadores y todavía sigue poniendo problema la energía eléctrica. Esta es una noticia de última hora y ya viene Ana Margarita con su reflexión. mucha atención que juzgado anuló acuerdo que entregaba a la alcaldesa facultades para modificar el presupuesto de Villanueva. El juzgado segundo administrativo mixto, el circuito de Riohacha, declaró la nulidad del acuerdo 011 de 2025, mediante el cual el Consejo Municipal de Villanueva otorgó facultades a la alcaldesa para modificar el presupuesto de ingresos y gastos durante la vigencia 2026. La decisión judicial se produjo tras una demanda presentada por el ciudadano Luis Alfonso Colmenares Rodríguez, quien argumentó que el Consejo se extralimitó al delegar una función que la Constitución reserva exclusivamente a las corporaciones públicas de elección popular. El acuerdo autorizaba a la mandataria municipal para realizar créditos, contracréditos, adiciones presupuestales y crear nuevos rubros mediante actos administrativos sin necesidad de acudir nuevamente al Consejo para cada modificación. Sin embargo, el juzgado concluyó que esta facultad vulnera los artículos 313, 345, 352 y 353 de la Constitución Política, así como el principio de legalidad del presupuesto, según el cual las decisiones que impliquen cambios en los gastos públicos y en la destinación de los recursos deben ser discutidas y aprobadas por el Consejo Municipal. La sentencia es de primera instancia y puede ser apelada ante el Tribunal Administrativo de La Guajira, dice la información. Dice Vicky Dávila que hay una encuesta que la tienen callada, que la quieren callar. ¿Cuál será la encuesta, Vicky Dávila, no? La verdadera. Muchos dicen que no habrá segunda vuelta, que el domingo definitivamente va a ocurrir de todo aquí, que no habrá segunda vuelta. Bueno, aquí está Ana Margarita Oñate con su reflexión de los viernes.
20: Buenas tardes, Hamilton. Buenas tardes para Andrés Felipe. Buenas tardes para todas las personas que todos los viernes se reúnen con el corazón dispuesto y la mejor aptitud para recibir la palabra de Dios. Aquí estamos conectados con la Triple A. Y también te pido que te conectes con el reino de Dios para que puedas recibir toda dádiva y todo don perfecto que desciende de lo alto. Ahora sí, en el nombre del Padre que nos da la vida, en el nombre del Hijo que la recibe, en el nombre del Espíritu Santo que la transforma. Amén. Amado Dios, aquí estamos clamando a ti, entregándote nuestra mente, nuestra alma, nuestro corazón, nuestra vida, nuestro presente, nuestro futuro, para que tú hagas cosas nuevas en cada uno de nosotros, para que seas tú interviniendo grande, rica y poderosamente en todas esas áreas que nos hacen desfallecer y de alguna manera flaquea nuestra voluntad. Hoy, Señor, queremos darte las gracias por el maravilloso mes de mayo. Hoy despedimos el mes de mayo, Señor, y queremos encomendarte desde ya al mes de junio. 30 días nuevos que tú nos vas a dar para seguir soñando, para seguir emprendiendo metas, para tener esa consecución plena de ideales. Pero hoy, amado Santo, te pedimos también que bañes a Colombia de tu sangre preciosa. Te pedimos, Señor, que el proceso que se acerca esté bajo tus manos, bajo tu control. Que tomes las mentes conscientes de cada ciudadano para que cuando hagan lo que tenga que hacer y como corresponde, lo hagan con denuedo, con sabiduría, con justicia y con un deseo vehemente de ver a nuestra patria cambiar de una manera que todos tengamos oportunidades y que la paz sea esa vertiente por la cual nos inclinemos. Hoy llamo al concilio, hoy llamo a la prudencia, hoy llamo para que los corazones no tengan color, sino que estén con un color neutro, con el color vigente que les permite trasegar, que no va en contra de los sanos ideales, de las sanas disciplinas, y que sin duda alguna no aprueba cualquier acto de maldad, de intolerancia, de caos, de incomprensión y todo lo que pueda arrebatar esa atmósfera de hermandad que a Dios le agrada. Hoy, Señor, También quiero pedirte con todo el corazón que bendigas a cada hombre y a cada mujer que me escuchas, que soples con tu aliento vivo a aquellas personas que se sienten afligidas, quebrantadas, enfermas, aquellas que no tienen empleo, sepan que el Señor a diario a cada persona le da la provisión, que el Señor sabe que somos sus criaturas preciosas, que nos ha dado conocimiento, libre albedrío, raciocinio para tener dominio sobre toda la creación. Hoy te pido que hagas buen uso de las bendiciones del Señor. Hoy te pido que seas agradecido, que no te quejes, que no te quedes allí en el letargo, que en medio de la dificultad, de la tormenta y de toda insinuación del enemigo para hacerte ver que has fracasado, sepas que todos los días el Señor, con su infinita bondad y misericordia, aprueba un plan de vida que nos ayuda a ser mejores, que nos ayuda a ver claramente que no estamos aquí por estar, que tenemos escriturado un propósito, y el propósito que asigna el Señor, ninguna dificultad, ningún mortal y nada que esté en esta tierra, fuera y dentro de ella, lo podrá boicotear. Gracias, Señor. Amado Santo, gracias porque eres tú quien nos da la fuerza, eres tú quien nos da el poder, eres tú quien nos da la facultad para seguirnos moviendo en fe y en esperanza. Aviva nuestros corazones, Señor, y que tu amor y tu paz sigan en cada uno de nosotros por los siglos de los siglos. Amén. Les deseo un fin de semana excelente, glorioso y victorioso en el poderoso nombre de Jesús.
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19: Las 3 de la tarde, 21 minutos. 3 y 21 minutos. Continuamos en Primera Plana. 3, 21 minutos. Bueno, ya para concluir con dos temas. Se le informa a la señora Dilia Esther Plata Gutiérrez y Marianela Manjarres Plata, las señoras Dilia Esther Plata Gutiérrez y Marianela Manjarres Plata, en San Juan de Cesar, donde se encuentren, que el juzgado de familia de San Juan de Cesar requiere con urgencia de su presencia en este despacho en audiencia el día 18 de junio de 2026 a partir de las 2 de la tarde para que se sirva a rendir testimonio. El incumplimiento a dicha citación dará lugar a sanciones previstas en la ley. Bueno, dos noticias para concluir. Petro apareció nuevamente en el tarimazo en Cartagena la noche anterior. El presidente de la República, a pesar de que ayer el Consejo de Estado emitió un fallo donde le prohibió al presidente de la República participar en eventos públicos que se vienen constituyendo en propaganda electoral. La controversia aumentó porque la transmisión del evento también se realizó a través del canal de YouTube de la Presidencia de la República. Cartagena fue el escenario anoche de una nueva demostración de participación de política alrededor del presidente de la República en plena recta final de la contienda presidencial de la que hace parte el candidato del oficialismo, Iván Cepeda, acompañado en la fórmula de Aida Quilcué. Pese a que el Consejo de Estado le ordenó al presidente abstenerse de difundir propaganda política, el mandatario publicó en sus redes sociales varios videos desde la Plaza de Toro de Cartagena, donde se observaba arengas, banderas y pancartas alusivas al presidente en medio de una multitud de simpatizantes de la campaña de Iván Cepeda. La controversia aumentó porque la transmisión del evento se hizo a través de la infraestructura digital de la presidencia, incluido su canal oficial de YouTube, desde donde emitió el discurso de cerca de 30 minutos pronunciando el mandatario allí. Y aquí viene otra perla que va a abrir el escándalo de las últimas horas del presidente y el gobierno nacional. Los medios de comunicación tan acuciosos investigaron los millonarios enredos de una mujer con la que el presidente apareció el año antes pasado paseando de mano cogida en Panamá. Vanessa Cortés, una joven de 33 años que ha estado con el presidente Petro en varios destinos internacionales, catapultó sus ingresos en estos 4 años que lleva de cercanía con el presidente. Según los medios, esta mujer es la amante del presidente, que lo acompaña en algunos escenarios de manera incógnita, ya que para nadie es un secreto que la relación del presidente con la primera dama, Verónica Alcocer, tiene más de 2 años o 3 años de estar alejada de él. El 30 de junio de 2024 salió un video donde el presidente Gustavo Petro caminaba de la mano por el centro histórico de Panamá con una mujer que vestía un forrado traje azul. Él le tomaba fotos con coqueteo y no faltaron las fotos que revelaban complicidad. Las imágenes se viralizaron casi de inmediato, sin que esto se supiera quién era la mujer con quien el presidente no disimuló cercanía estando aún casado con Verónica Alcocer, quien fungía de primera dama. Se supo el viaje a la posesión del presidente José Raúl Mulino en Panamá, que convirtió el detonante para la separación y ahora el divorcio de la pareja presidencial. ¿Quién era la mujer? Ya descubrieron que la mujer, fueron muchas las especulaciones, pero descubrieron que es una barranquillera, Linda Yepes, quien no dudó inicialmente en aprovechar el equívoco para publicar su imagen y la de su restaurante, aunque pronto esto quedó desmentido que no era la mujer trans. Pues se descubrió después, con algunos viajes que el presidente hizo al exterior, a través de un periodista que se dedicó a investigar este tema, que no se trataba de Linda Yepes, la mujer trans, sino de Vanessa Cortés, quien es una manizaleña de 28 años de edad y que se había cruzado con el presidente en una rumba en Bogotá, También se dijo que ella tenía una casa en La Calera y una camioneta que serían regalos del mandatario. La silla vacía, un portal de internet, se dio el lujo de investigar palmo a palmo toda la historia y encontró que esta mujer, después que paseó con el presidente por Panamá, le aparecieron contratos con el gobierno nacional y apareció mostrando dinero, camionetas de lujo y apartamentos y otras propiedades que las compraba sin saber de dónde había sacado el dinero. Se conoció después que esta mujer aparece como propietaria de una firma de papel. Después aparecieron unas fotos publicadas por ella en redes sociales que la ubican en el Cairo y en los Emiratos Árabes en octubre y noviembre de 2025, los mismos días que el presidente de la República estuvo realizando visitas oficiales a esos países. Todo quedó registrado en la red social y las imágenes publicadas por la propia Vanessa Cortés fueron el soporte de hechos que se volvieron noticia 2 años después del encuentro en Panamá. La mujer hizo plata de la noche a la mañana. Vanessa Cortés se graduó en el 2010 en el Colegio San Miguel y durante los 7 años siguientes no registró ningún trabajo entre 2017 y 2019. Trabajó en una corporación llamada Opción Colombia, después firmó contrato con la Secretaría de Salud de Bogotá para actividades de convivencia comunitaria, luego contrato en la registraduría como supernumeraria y después del 2002 vivía en un apartamento en el barrio Barrancas en Bogotá y no tenía ninguna propiedad a su nombre ni empresa alguna. 4 meses después, cuando se destapa la relación con el presidente, esta mujer fundó una empresa que se llama Kairos Advich SAS con un capital de 200 millones de pesos. La empresa declara dedicarse a invertir en otras sociedades, comprar propiedades y asesorar en materia gerencial. Con 29 años aparece ella como la única accionista y su representante legal. Entre el 2022 y 2025, Kairos Advich triplicó sus activos. En 2 de esos 3 años la empresa reportó ingresos, luego en 2025 y 2026 sus ingresos se dispararon, el balance de la compañía mostró activos y rentas por más de 600 millones de pesos cada uno. En 2023 ya Cortés no vivía en Barrancas sino en un edificio en el barrio Chicó, a 2 cuadras del parque de la 93. Ese mismo año compró un lote de 8.000 metros cuadrados dentro del condominio Horizontes en La Calera, declarando en la notaría que pagó 80 millones de pesos. Para enero del 2025 lo intentó vender en 700 millones de pesos. Le consultaron el origen de su riqueza y respondió al portal de La Silla Vacía que tiene la riqueza de asesorías administrativas y financieras, y sobre su relación con el presidente dijo que estaba soltera. Esta mujer, con el entorno del gobierno, quien aparece 1 mes después con un hombre llamado Alejandro Erazo Mejía, quien después aparece como el creador de la empresa Kairos y fundó una sociedad que se llama Gracia ERP, dedicada a desarrollar software contable, y apareció como socio de Jaime Verdugo, ex empleado de Euclides Torres y hoy viceministro del Interior y mano derecha de Armando Benedetti. Ambas empresas, la de Vanessa Cortés y la de Alejandro Erazo, compartieron su primera dirección, luego de segunda y luego después la tercera. Hoy, Vanessa Cortés es una lujosa empresaria que ostenta millones y millones de pesos en contratos que recibió del gobierno nacional y se cree que por direccionamiento del presidente de la República. Pueden consultar toda esta información en el portal de internet que se llama La Silla Vacía. 3:30 minutos, 3:31. Muchas gracias a todos por la sintonía. Termina Primera Plana. Feliz fin de semana y a votar a conciencia, ¿oyó? El domingo vote a conciencia, vote por la paz, vote porque Colombia sea diferente, vote por un país nuevo, el país que nos merecemos, el país sin violencia, el país del desarrollo, el país que todos queremos. Hay que votar este domingo por la paz de Colombia y no por la guerra. Gracias a todos, feliz fin de semana y ojalá que gane Colombia el domingo.
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3: Son las 3.

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0: 52 minutos. El saludo especial a nuestros oyentes en el sur de La Guajira, norte del Cesar, Colombia y el mundo, a través de la AAA Radio.com, también todas las plataformas donde pueden ustedes conectarse a la señal de la AAA, que es el corazón de La Guajira. Oyentes también a través de nuestra app.
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0: Y hoy de cumpleaños, Jorge Iván, el chulo día.
2: 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La AAA, 97.2.
0: Es la AAA, 97.2. Y la AAA Radio.com.
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0: Gigante para todos.
1: Y Mía Monsalvo.
0: Gracias por estar ahí siempre.
1: ¡Ay, compadre!
0: Conectados. Baila. En la AAA. Antes de la pausa,
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0: pluma blanca.
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0: Recuerda, nuestro WhatsApp es el 301-1029-487.
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0: hadas. Puedes saludar, programar canciones. Asimismo, si eres usuario Android, puedes descargar nuestra
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0: desde Play Store.
3: Hay
0: que de una ahí en la conexión con nosotros. Programar tus canciones.
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0: Y mucho más para que estés ahí conectadito siempre con la AAA 97.2.
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0: desde el corazón de La Guajira.
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0: Como desde Valencia, Venezuela, Carlos Gámez. Siempre escuchando la AAA, siga don Carlos Gámez. Ahí sintonizado con nosotros.
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0: Y a todos los amigos que se conectan a través de nuestras plataformas. Disfrutando de la AAA en este viernes 29 de mayo.
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0: Eso para despedir este mes de mayo. 354 es la AAA desde el corazón de La Guajira.

0: Son las 4 en punto. 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
1: Sí, señores, 97.2. La Triple A desde el corazón de La Guajira. Oye, nuestros oyentes en todo el sur de La Guajira, además, norte del Cesar, conectaditos a esta hora con nosotros, disfrutando de la buena música. Y con esta canción, un saludo muy especial a don Juan.

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0: la triple A desde el corazón de La Guajira. Nuestros oyentes ahí activados, conectados. Con la triple A 97.2 FM. Algo especial a Don Slider Soto ahí en la sintonía de la triple A. De la panacea. 422 minutos. 301-1029-487. 301-1029-487. Triple A. Desde el corazón de La Guajira. Un saludo especial para todos nuestros oyentes ahí en la sintonía. Activados con la Triple A. 423 llega Bad Bunny.
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0: Es el cantautor original Fabián Corrales. Agua caliente. Un saludo especial ahí para Virginia y Eugenia en la conexión con nosotros. Un saludo por acá para José Caña desde Valledupar, que se reporta.
1: Javier Díaz.
0: En conexión de la Triple A. Desde el corazón del agua. 4:33, una pequeña pausa y enseguida regresamos con más de la buena música en la Triple A.
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3: Son las 4:33.
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0: es Beto Zabaleta, el todoterreno del vallenato. Una canción que firma Robert Oñate. Volví a soñar. Esta es la triple A 97.2. Desde el corazón del lago y también a través de la triple A radio.com.
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0: revela. Para todos nuestros oyentes conectados.

0: tu fin de semana con la triple A. Con la gran Yesle también en la sintonía. Portados en esa hora con nosotros. Escuchando la 97.2. La triple A. A nuestros amigos en la triple A radio.com. Conectaditos ahí nuestros oyentes.
1: Para el otro lado.
0: Es ahora 4:42 minutos. Y recuerda que hoy es viernes. 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
0: 4:43. Más canciones. En la triple A 97.2. Chica de Herrera. Cuéntame tu vicio. 4:44. Es viernes. Se despide Mayo. Y te acompaña la triple A 97.2.

0: está el fantasma como si tuviera 20. Son las 4:53 minutos. En la triple A 97.2. Vamos así despidiéndolo, agradeciéndole a ustedes como siempre por estar en la compañía.
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0: La sintonía y de la triple A 97.2.
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0: A esos oyentes también que se conecten con nosotros a través de nuestras plataformas. Nos voy a dejar con esa canción que hace Churo Díaz con Elías Mendoza. Este es Carlos Amarín, la comenta.
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0: no se muevan porque luego de la pausa llega Atardecer Campesino con Don Walter Mendoza Martínez.
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0: Bueno, nosotros nos escuchamos nuevamente próximo lunes.
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0: mañana a las 7 llega ADN Sobrenatural.
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0: Y a las 9 llega Jaime Elías con Vallenatear. ¡Feliz viernes! ¡Feliz fin de semana! Y este domingo a votar bien temprano. A votar por Colombia.
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4: Son las 5 en punto.
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5: 5:00 PM. 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

0: señor, sí señor, claro que sí, en Colombia son las 5:03 minutos, las 5:03 minutos. Hola, ¿qué tal, amigos oyentes de la AAA 97.2 y su espacio Atardecer Campesino? Yo soy Walter Mendoza Martínez, me acompaña Elmis Miguel Cujia Junior, la asesoría profesional de Andrés Felipe Daza. Y estamos desde aquí, desde San Juan del Cesar, para todo el sur del departamento de La Guajira, para toda la península, en cualquier lugar de la tierra que se encuentre. Un abrazo sincero, con mucho cariño y afecto para todos ustedes. Y estamos bajo la bendición de Dios Todopoderoso, agradecido con Él por este nuevo día, este nuevo amanecer, la noche que llega. A nuestro Padre Celestial, la gloria, la honra, la alabanza y el honor por siempre. Seguimos avanzando, avanzando, el tiempo no se detiene, nosotros tampoco. San Juan del Cesar en estos momentos tiene una temperatura de 33 grados centígrados. La sensación térmica, vaya, vaya, la destrucción del planeta y la naturaleza nos ha llevado casi a una catástrofe total. 42 grados centígrados, precipitaciones, las posibilidades están en el 60%. Dice por aquí, vientos hasta de 6 kilómetros por hora, la humedad relativa del 59%, y mucha atención que hoy en Colombia la luna se encuentra en fase de luna creciente gibosa, con un porcentaje de iluminación de aproximadamente el 97%. El satélite se muestra casi completamente iluminado, encaminándose hacia la próxima fase luna llena. Las 5:04 minutos. Vamos con vallenato, vallenato del bueno, vallenato que exige nuestra audiencia. Aquí está Poncho Zuleta, de bonito tema, esto se llama Ruiseñor Herido.
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0: Bueno, en Colombia son las 5:09 minutos, las 5:09 minutos, el acordeón inconfundible de Emiliano Zuleta Díaz, el seguidor de Luis Enrique Martínez también. Decía Emiliano que para él Colacho Mendoza era un maestro, Miguel López, y creó su propio estilo musical y es uno de los acordeoneros o acordeonistas más importantes que tiene el folclore vallenato, que se atrevió a corregir los alemanes. Las 5:08 minutos, un saludo cordial ahí para Elker Fragoso y todos los amigos que están en la tienda Samara, ahí en el barrio Enrique Brito. Un abrazo para todos ustedes también. A la gente de Panadería San Francisco, de Zapatería San Juan, a los zapateros en toda la zona céntrica de San Juan, del César Celestino Mendoza, el doctor Armando Orozco, el doctor Miguel Gómez, que siempre está en sintonía, Luis Alfonso Bonilla. Estamos esperando ahí, compadre Luis Alfonso, los regalos para el pueblo rural, el pueblo campesino, que prometió, recuerde, que el que promete en deuda se mete. A todos los amigos, bueno, en la parte reflexiva solamente queremos en esta tarde desear que todos los que estén enfermos reciban la gracia de Dios, la bendición de Dios, la fuerza del Todopoderoso, el autor de la vida, el que pudo resucitar de entre los muertos. Les bendiga siempre y que tengan la confianza, porque es bienaventurado el hombre que puso en Dios su confianza. Los que están presos, que Dios les dé también la gracia y ojalá puedan recibir la libertad y en el arrepentimiento tener una nueva oportunidad de vida. Un abrazo para ustedes, donde quiera que se encuentren, a todos los adultos mayores que puedan ser protegidos por sus hijos, por sus nietos, por toda su descendencia, a los niños que son la protección y el futuro, deben tener la protección también de los padres, de toda la familia, de las instituciones que están creadas para eso, como las personerías, Defensora de los Derechos Humanos, el Instituto Colombiano de Bienestar Familiar, la Fiscalía, todas las autoridades deben proteger los niños, porque los niños son el presente, el futuro de la patria y del universo. Las 5:10 minutos, palabras para reflexionar en esta tarde. Vamos con más vallenato. Está listo el tres veces rey de la leyenda vallenata, Alfredo Gutiérrez, que le han negado el homenaje ahí en la ciudad de Valledupar, la capital mundial del vallenato. El mundo vallenato no ha podido entender por qué se le ha negado un homenaje merecido. Alfredo Gutiérrez, un revolucionario del acordeón, del folclore colombiano, el único que ha podido ganar tres veces la leyenda vallenata, y aún así, pero en San Juan del César, en el Festival Nacional de Compositores, sí será homenajeado este año el tres veces rey de la leyenda, Alfredo Gutiérrez. Aquí está su voz, su acordeón y su canción. Esto se llama Ojos Verdes.
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En Colombia son las 5:14 minutos, un saludo cordial para Jorge Luis Bolaño Mendoza, de parte de Elías Mendoza, que está ahí conectado en la ciudad de Valledupar, lo mismo que Hernán Mendoza, para Rosa Jiménez, para todos ustedes que están en sintonía, Wildes Manjarres en la ciudad de Cartagena, siempre manifiestan su sintonía. Un abrazo para todos ustedes, recuerden que estamos a nombre de Marquetería San Juan, más de 50 años al servicio de la comunidad sanjuanera. 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
0: Las 5:20 minutos, no hay duda de eso, por supuesto que sí, a todos los amigos que están allá en la parte donde se trabaja la tierra de sol a sol, no importa la lluvia, la noche oscura, donde el molendero da la hora y donde canta el gallo en la madrugada, siempre han contado con este servidor durante toda una vida, una historia, trabajando para la gente del campo, tanto en la parte profesional agropecuaria como comunicador. Y aquí estamos, le vamos a deleitar a todos ustedes con buen vallenato, como siempre me lo piden ustedes, y vamos aquí con Beto Zabaleta, Alberto Beto Villa, rey de la leyenda vallenata, una canción del extinto Hernando Marín, El Desengañado.
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Volvemos a las 5:24 minutos, las 5:24. Ahí está ese bonito vallenato con Beto Zabaleta, Alberto Beto Villa, de Hernando Marín, el desengañado vallenato que le gusta a José María González. Ahí en sintonía, el doctor William Jiménez. Vamos rápidamente a algunas efemérides importantes para el día de hoy. Recuerden que aquí llevamos información de interés también, de cultura general. Recuerden que también, que no porque sea un espacio que va orientado hacia el campo, los campesinos, de ahí es el origen de todas las cosas y se han desarrollado en todas las ciencias. Así pues que, ojo con eso, y recuerde también que un 29 de mayo del año 1453, Constantinopla cae tras un asedio decisivo que puso fin a siglos de dominio bizantino en el Mediterráneo Oriental. La ciudad debilitada por años de aislamiento político y presión militar, no puede resistir el empuje del ejército otomano, que logra abrir brecha en sus legendarias defensas y entrar en la capital al amanecer, con la caída de la antigua sede imperial desaparecida en el último vestigio del Imperio Romano de Oriente, heredero directo de la tradición clásica y cristiana en la región. Un día como hoy también, 29 de mayo, dice por aquí, del año 1914, mueren 1.021 personas al ser embestido el transatlántico en Prince of Wales por el carguero noruego Storstad en el estuario del río San Lorenzo en Canadá. En 1924, en un domicilio de Vallecas, concretamente en el de Doña Prudencia Priego, se funda el club de fútbol madrileño Rayo Vallecano. En 1934, Estados Unidos y Cuba firman un tratado que incluye la abolición de la enmienda Platt y la independencia total de la isla. Pero no sabemos, pues, esto en estos momentos. Mire, ya en el 2026 hay un propósito de que vuelva la democracia y que sea libre el pueblo cubano. A las 5:27 minutos, algunos datos de efemérides que sucedieron un día como hoy, ya en el año 2026, y vamos con vallenato, éxito vallenato del bueno. Viene Silvio Brito y aquí está el acordeón de Johnny Gámez. Mire, esta es una fusión de vallenato con llanero. Esto se llama Carmen Tejera.

En Córdoba será 5:31, las 5:31 minutos. Buena hora para saludar al presentador inolvidable, una leyenda ya. Puede decirse a Laureano Daza ahí en sintonía en la parte norte de San Juan del Cesar, a todos los amigos que le acompañan. Un abrazo con mucho cariño, primo. Recuerde que viene su época, la época de los festivales, viene el 24 de junio, el Festival de la Patilla. Se acerca ya, bueno, no sabemos qué va a pasar con la feria ganadera, pero vienen muchos festivales donde usted en ese arte de la presentación de espectáculos se ha destacado siempre, así pues que le felicitamos por eso. 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Para nosotros, nuestros clientes son una prioridad. 5:34, vamos a escuchar este vallenato con el juglar Elías Mendoza. No se trata de Elías, el del acordeonero de Churo Díaz, el juglar Elías, el que canta, el que toca, el que compone, de la peña para el mundo. Este vallenato se llama Músicos Legendarios.

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1: Volvemos a las 5:38 minutos, a las 5:38. Ayer pusimos varias entrevistas acerca de la problemática que viene viviendo el Instituto, a través del Instituto Colombiano Agropecuario ICA, del Sistema Nacional del Ganado Sinigán, que están viviendo todos los productores ganaderos. Y bueno, una parálisis que se dio, es una problemática nacional. Ellos están manifestando de que tienen algunas dificultades para la movilización del ganado, para con los mismos transportadores, que tienen que darle alguna información que es netamente confidencial de los propietarios de finca, y eso los llevó a hacer esta parálisis con al frente del ICA aquí en San Juan del Cesar. Estamos intentando comunicarnos con Marciano Guerra, que fue uno de los ganaderos que representa una asociación de ganaderos del municipio, para que le explique a todos los oyentes qué fue lo que acordaron con la gente del ICA y con la gente que tiene la responsabilidad en este sentido. Así pues que vamos a intentar a ver si nos comunicamos con Marciano. Marciano, buenas tardes.
2: Sí, buenas tardes, Walter.
1: Oiga, me complace saludarlo. Lo vimos a usted ayer junto con un grupo de ganaderos del municipio de San Juan del Cesar, usted que representa un gremio muy interesante. ¿En qué quedaron ustedes con las autoridades competentes?
2: Bueno, Walter, sí, logramos pues hablar con funcionarios del ICA que vinieron desde la ciudad de Riohacha, y estuvimos en mutuo acuerdo de darle un plazo hasta el...
1: Bueno, se nos va la señal, Marciano, sí, ahí le escuchamos.
2: No, como te decía, Walter, que estamos en diálogo con, o sea, dialogamos con ellos y quedamos que hasta el jueves que le diéramos un plazo para ellos tratar de la manera posible solucionarnos ese problema.
1: Marciano,
2: de igual manera,
1: sí, adelante.
2: Le manifestamos que si el jueves no nos traen ninguna solución, nos vemos en la penosa fuerza mayor de volver a cerrar las instalaciones del ICA.
1: Bueno, usted me contaba ese día en la entrevista que tuvimos con usted y algunos otros ganaderos de que miran la posibilidad que si no hay una respuesta a la petición de ustedes, inclusive estarían bloqueando la carretera nacional. ¿Hay esa posibilidad todavía?
2: Sí, señor, ya el gremio ganadero pues nos hemos fortalecido y entre varios amigos ganaderos que han sido afectados y los que comercializan la carne en San Juan, los expendedores también están prestos a unirse en caso tal no se le consiga solución a este tema, pues a tomarnos la vía de hecho para hacernos sentir, porque en verdad estamos siendo muy atropellado por esa entidad.
1: Bueno, Marciano, ustedes que vienen sufriendo por muchos aspectos el flagelo del avijeo, lo que tiene que ver con los veranos intensos, los altos costos de la producción ganadera, además de eso, pues eso es como la cereza del postre, ¿no? Para ustedes ahí, los que viven de la ganadería.
2: Sí, señor, pero gracias a Dios, muy prontico, gracias al alcalde municipal y a su gestión, Dios mediante, pues esa buena noticia que le viene a San Juan es que probablemente ya se ponga en funcionamiento la planta de sacrificio, el matadero. Se está haciendo toda la gestión, el alcalde está muy atento a eso. Y muy pronto, si Dios quiere, pues eso sirve de mucho pues para frenar ese flagelo del avillato que tengamos nosotros mismos pues en nuestro municipio, esa planta de sacrificio en funcionamiento.
1: Marciano, le agradecemos mucho a usted por sus declaraciones para este espacio a través de la AAA 97.2 y el espacio Atardecer Campesino. Y saben que cuentan siempre conmigo y con el equipo de este espacio que está encaminado a todo lo que tiene que ver con las acciones del campo.
2: Dale, Walter, dale. Yo muy agradecido contigo, con tu espacio, como siempre, tú pendiente pues a las necesidades que nos atropellan a nosotros como gremio. Y aprovecho, Walter, pues para llamar también a esa persona que es un presidente de FEGASAN, ya, de FEDEGAN, perdón, de FEDEGAN, el doctor Laforí, que también nos colabore y tome frente en este problema. No solamente debe de aparecer cuando necesitan recaudar del ganadero el valor de la vacuna. Cuando ellos aparecen es cuando se va a vacunar para los ciclos de vacunación, ahí se aparecen ellos. Pero cuando en verdad lo necesitamos como ganadero, se hacen lo de la vista gorda.
1: Ok, Marciano, muchas gracias a usted por su atención. Bueno, y éxito en las actividades, y ojalá que se solucione este problema rápidamente con CINIGAN y el Instituto Colombiano Agropecuario ICA. Las 5:44 minutos para todos nuestros oyentes, el folclor universal en Atardecer Campesino. Vamos con una ranchera, Cornelio Reina, este bonito tema, un clásico universal. Esto se llama Me Caí de la Nube.

0: Buenos colocos a las 5:47 minutos, las 5:47. 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Vamos al estado del tiempo y ya regresamos con todos ustedes.
1: Un cordial saludo para todos desde el Sistema de Alertas Tempranas de la Corporación Autónoma Regional de La Guajira. Entregamos el pronóstico para el día de hoy, 29 de mayo, y para el fin de semana. Es probable que persistamos bajo condiciones secas a lo largo del día de hoy en buena parte del departamento en horas de la mañana, y tenemos mayor nubosidad y probabilidad de lluvias hacia la zona de alta montaña en horas de la tarde. Esto favorecerá que en algunos sectores, inclusive las lluvias, estén acompañadas de descargas eléctricas. Para el fin de semana tenemos una condición particular y es unas mañanas muy secas y soleadas, altas temperaturas del aire. Sin embargo, para el centro y sur en estos municipios del departamento, la probabilidad aumenta en cuanto a las lluvias debido a que se mantiene mayor nubosidad en este intervalo de tiempo. Es probable que el día domingo se reporten lluvias en horas de la tarde en los municipios del centro y sur del departamento, e inclusive se estima que en sectores de alta montaña estas lluvias sean de mayor consideración. Por eso, desde el Sistema de Alertas Tempranas de la Corporación Autónoma Regional de La Guajira, queremos extender algunas recomendaciones en términos generales para esta jornada electoral. Es importante que usted consulte el pronóstico del estado del tiempo y las alertas que se encuentran vigentes en su municipio. Antes de salir, verifique el estado de las vías, atienda las recomendaciones de las autoridades locales y los organismos de gestión del riesgo, y si observa alguna emergencia, comuníquese de inmediato a las líneas oficiales. Asimismo, tenga presente que en algunos sectores se mantiene alerta por posibilidad de incendios en la cobertura vegetal y altas temperaturas, por lo que recomendamos estar muy bien hidratados y protegerse de la radiación solar. Durante los últimos días también hemos tenido algo de presencia de polvo sahariano, lo cual puede afectar la salud, especialmente molesta las vías respiratorias y la salud visual, por lo que recomendamos también tener precaución ante esta condición, y las personas que tienen enfermedades de base podrían usar un tapabocas o unas gafas, lo cual podría mitigar estos efectos que genera esta gran masa de polvo sahariano. Estoy en pronóstico y alertas, informa Lady Rodríguez, meteoróloga del Sistema de Alertas Tempranas de Corpo Guajira. Les deseo a todos un buen fin de semana.
0: En Colombia son las 5:50 minutos, las 5:50, a propósito que avanza el tiempo, estamos ya en la postrimería de Atardecer Campesino, a través de la AAA 97.2 en este espacio y en este día, hoy viernes, se acercan las elecciones. Solamente queremos decir, en las manos del pueblo colombiano está el futuro de nuestra patria. Vote a conciencia, piense en el futuro de sus hijos, de las nuevas generaciones, en todos los sectores que vienen diezmados en nuestro territorio nacional, y cuál sería la persona que tendría el tacto, la inteligencia, la capacidad, la equidad, la justicia social para dirigir los destinos del pueblo colombiano en estos próximos 4 años. A propósito, tenemos un boletín de prensa de la Alcaldía de San Juan del Cesar y Ley Seca, con el propósito de garantizar el orden público, la seguridad y el normal desarrollo de las elecciones presidenciales el próximo 31 de mayo. El alcalde de San Juan del Cesar, Cubita Enrique Camilo Urbina Suárez, expidió el decreto 034 del 25 de mayo del 2026, mediante el cual se declara ley seca y se adoptan medidas especiales en todo el municipio. La restricción del expendio y consumo de bebidas embriagantes regirá desde las 11:59 a.m. del sábado 30 de mayo hasta las 11:59 a.m. del lunes 1 de junio. En este tiempo deberán permanecer cerrados bares, discotecas, tabernas, estancos, cigarrerías y demás establecimientos dedicados a la venta y consumo de licor. hay otras medidas. Vamos rápidamente a este bonito vallenato, Osmel Merino. Un saludo cordial para toda la gente del Molino, de Villanueva, de la parte del cono sur del departamento de La Guajira, la gente de Las Aguas del Pilar, la gente que nos escucha en Vadillo, en Patillal, en el departamento del Cesar. Vamos con este bonito tema del indio químico Rómulo Saltarín. Aquí está la voz es de Haider Brito. Esto se llama Sabor a Miel.
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0: En Colombia son las 5:56 minutos, las 5:56 vallenato que le gusta al gran Beto Jiménez. Un saludo cordial para el gran Beto, ahí siempre en sintonía de la Triple A 97.2. Lo mismo que Manuel Manjarres Ariza. Vamos rápidamente a los cumpleaños. Bueno, reporta Nérida Frías. La señora Luisa Dolores Peñaranda está de cumpleaños en el día de hoy. La popular Julita, la docente Maribet Manjarres reciben las felicitaciones de familiares y amigos para todos los cumplimentados en este día. Que Dios derrame sus bendiciones hoy, mañana y por siempre. Dios les bendiga a todos. Nosotros nos reencontramos en punto de las 5 el próximo lunes. Bueno, vamos a ver quién queda ahí, si habrá presidente en primera vuelta o tendremos que irnos a segunda vuelta, pero ya el próximo lunes tomará otro rumbo la democracia del pueblo colombiano. Los vamos a dejar con Enrique Díaz, el rey de la sabana, el anecdótico ya desaparecido. Bueno, y esta mujer al viejo Enrique lo cogía, le tiraba zapatos, le tiraba cuchillo, le tiraba chancleta y él esquivaba siempre. Esto se llama Perro Viejo.
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0: con 3 minutos.
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